0: Bon amor, jetem.
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2: Voy a ir directo.

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Uno de los grupos británicos más populares son los Rolling Stones. A diferencia de los Beatles, los Stones no se conformarían con darte la mano, pero lo que les falta de inocencia lo compensan de sobra con la dureza de su rock and roll. Esta versión del tema de Chuck Berry, Around and Around, es típica de su estilo primitivo. Cada uno de los Stones tiene sus propios seguidores, pero el foco del grupo es el cantante Mick Jagger. Donde quiera que lleguen los Stones, sus fans están dispuestos a jugarse lo que sea con tal de verlos de cerca. Muchos de los primeros conciertos de los Rolling Stones son escenario de una histeria incontrolada. Sin desaprovechar jamás un golpe, el conjunto parece crecerse en el propio caos que produce. En el verano del 65, los Stones consiguen por primera vez llegar al número uno en América con Satisfaction.

0: Satisfaction se considera demasiado insinuante para la televisión y la censura enmascara las palabras consíguete una chica.
1: ¿Estáis ahora más satisfechos?
2: ¿Quiere decir sexualmente o profesionalmente?
1: Las dos cosas.
2: Sí, estamos más satisfechos sexualmente y...
1: Yo me refería más bien a los resultados económicos.
2: Sí, eso ha sido satisfactorio y también sexualmente y filosóficamente.
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5: En España, todas, Estado español, todas las que han venido desde el 82. De hecho, el único concierto que no he visto que han hecho aquí en España ha sido el del 76, porque yo tenía 8 años y vivía en Gijón. Entonces, claro, no se daban las circunstancias. Pero desde el 82 que los vi en el Estadio Vicente Calderón, a partir de ahí todas en España, y luego he viajado por todo el mundo. He estado en La Habana, en Ámsterdam, en Londres, en muchísimos sitios.
3: De fet, fa 3 dies que es va complir, no sé quants anys, de la visita del 82.
5: Sí.
3: No, era el 7 de juliol.
5: 7 de julio del año 82, un concierto histórico, mítico, que ellos siempre han recordado, porque, bueno, siempre dicen que nunca te podrán dejar de agradecer a Dios el efecto especial que hizo con la tormenta y con el agua, que fue verdaderamente espectacular, ¿no?
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5: Para cualquiera que me conozca sabe que para mí los Rolling Stones lo son todo. todo en mi vida. No solamente es la banda que más me gusta, que más admiro, que más veces he visto en directo, sino que es lo que me cambió la vida y lo que decidió lo que yo soy ahora. Es decir, tú hablabas del concierto de julio del 82. Yo fui allí como fan de los Stones, me encantaban, me entusiasmaban, pero cuando salí de ese concierto dije, bueno, yo me voy a dedicar a esto. O sea, no sé si voy a ser músico, crítico, dealer, lo que sea, pero yo voy a estar en el mundo del rock and roll. Y entonces los Stones me abrieron ese mundo, esa puerta, y a partir de ahí, bueno, pues todo ha venido de más. Afortunadamente he podido dedicarme a la música como periodista, pero los Stones han sido siempre para mí el referente total en todo.
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3: Així ho recordava el Gai Mercader?
6: Me da mucha pereza recordar lo que pasó porque fue un calvario, fue una pesadilla continua, y precisamente no por culpa de los Stones, sino por culpa de las autoridades, del público, de la prensa. Fue una pesadilla, la verdad. Bueno, los autodidactas no les gustaba, acababa de morir Franco, hacía muy poco, no les gustaban los Stones. Quisieron amenizar el concierto con bombas de humo, efectos especiales muy suyos. Los grises tiran bombas de humo dentro de la plaza de todos. Yo tengo un vídeo del cual se ven perfectamente en la realidad de las bombas de humo de Cali. El público, porque encontraba la entrada carísima, la entrada era más cara de lo habitual, valía 900 pesetas, que habíamos sido obligados a esto, ya que nos habían echado de dos propuestos auditorios que teníamos. Uno, porque decían de los Stones llegaban, habían los camiones y salían tíos salvajes que violaban a las mujeres. Luego en La Roca hizo otro auditorio, dijeron que iba a montar, como yo me llamo Gairi, que iba a montar un campamento gay de homosexuales. La verdad es que me alegré mucho cuando les colocaron en la cárcel modelo, pero entonces estaba muy bien por burros. Tuve que irme a la Monumental. Y los Barañán me acogieron primero en las Arenas y como no estaban en condiciones, los llevan a la Monumental. Claro, a todo esto se había resentido el precio de la entrada y tuve que subirlo a 900. La gente pensó que era un demasiado caro, lo criticó mucho, cosa que a mí me hace mucha gracia porque solo fueron 12 o 13 mil personas y hoy en día si contase toda la gente que me dice que ha ido a los Stones 76, tenían 40, 50 o 60 mil. Todo pasado, todo el mundo se apunta.
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5: Va ser Robin Trower i bueno, pues, no pudo hacer, y entonces repitió John Miles, que además hacía poco que había tocado en España haciendo otro teloneo, con lo cual aquello tampoco gustó demasiado a la gente.
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5: Sí, exactamente. Esto es una cosa que Guy siempre contó, ¿no? Que, bueno, la idea de poner el Gato Montés fue de Mick Jagger, pero bueno, pues como la policía había estado tanto tiempo pues molestando, atacando y boicoteando el concierto, dijo, mira, ya de perdidos al río, vamos a poner la Santa Espina, que en aquella época estaba todavía prohibida el ponerla públicamente, y si nos detienen, que nos detengan, ya está. Y entonces, bueno, pues acabó así un poco también haciendo un contrapunto entre una pieza muy española, como es el Gato Montés, y una pieza vinculada al nacionalismo catalán, como es la Santa Espina, ¿no? Yo te diría que para Barcelona y para Cataluña, bueno, pues vamos a ver, Jagger ya conocía parte de lo que era la realidad catalana, se sabía que era un territorio, un país, una nación que estaba queriendo salir adelante, y de hecho el que tocaran aquí reforzó mucho más ese sentimiento de identidad colectiva, ¿no? Para el resto de España, ¿qué significó? Bueno, pues poder empezar a salir de lo que era aquel marasmo, y que ya que habían venido los Stones, entonces podía venir Jethro Tull, podían venir Emerson, Lake and Palmer, podían venir toda clase de grupos, porque habiendo abierto ellos la puerta, incluso a nivel de contratación internacional, era más fácil para los demás venir.
6: Yo hacía un concierto porque creía que era indispensable que España tuviese a los Stones, porque me parecía la más gran banda de rock del mundo, como sigue pareciendo. Me parecía que era muy oportuno que viniesen porque abrían las puertas a todos los demás grupos y tocábamos de todos los demás grupos en España. O sea, que con esta jugada colocábamos España en el mercado común mucho antes de que estuviese en el mercado común y políticamente. Creía yo que estaba en un buen momento, dijesen lo que dijesen. Acá era la primera gira con Red Wood. Vamos, yo veía que todo estaba a favor y en el resultó que todo estaba en contra.
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5: Sí, aquel concierto y aquellos días fueron muy duros para Keith Richards, porque unos días antes había muerto un hijo suyo prácticamente recién nacido de un extraño virus gripal. De hecho, se estuvo considerando la posibilidad de cancelar algunos conciertos porque pensaban que era una cosa de fuerza mayor, pero Keith insistió en hacer la gira, en venir a Barcelona, porque era un concierto muy especial para ellos, sabían lo que significaba para España venir a tocar aquí. Y una cosa que también dijo Ronnie Wood es que, lógicamente, Keith Richards llegó anímicamente destrozado, emocionalmente deshecho, muy triste, y que durante el concierto, en un momento de excitación, cuando la luna llena estaba iluminando toda la Plaza de Toros y veía a toda la gente que estaba allí entusiasmada, que fue la primera vez que vi a Keith Richards sonreír después de saber que había muerto su hijo.
7: ¿Por qué corren estos muchachos en el aeropuerto de Bruselas como si acudiesen a una señal de alarma? Alguien importante debe llegar en este avión. Se trata de los Rolling Stones, una versión más de los escarabajos musicales, aderezados al estilo de los Beatles, que con sus actitudes y pelucas proporcionan pretexto para el griterío a pleno pulmón y algunas escenas de histerismo colectivo.

0: Gracias.
1: ¡Qué grande!
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3: Anoche, precisamente anoche, en la Plaza de Toros Monumental, a las 12:40, empezó a sonar una cosa así.

0: La verdad es que a uno se le pone la carne en plan gallinacio cuando escucha cosas así. Y sobre todo, anoche en la Plaza de Toros Monumental. Como queremos hablar con nuestros amigos de las impresiones que ellos sacaron de la música de los Rolling Stones anoche, vamos a facilitar un par de números de teléfono para que ellos nos llamen. Una llamada que vamos a atender la primera. Hola, buenas tardes.
1: Hola, buenas tardes.
0: ¿Cómo te llamas?
1: Me llamo Adolfo.
0: Adolfo, cuéntanos tu impresión, cuéntanos lo que tú viste anoche. ¿Qué te pareció la música de los Rolling?
1: Pues me pareció excelente, sin duda alguna, ¿no?
2: ¿Qué te gustó más de la actuación de ayer? ¿Los músicos, la música, Mick Jagger?
1: Pues Jagger me gustó, o sea, Jagger estuvo a su altura, pero quizá le faltara un punto aún, ¿no? Creo que en cierta forma al señor Jagger, don Mick, le va faltando, o mejor, se le van notando ya esos años que pasan poco a poco, ¿no?
2: Oye, ¿qué opinas de los precios de esas 900 pesetas de localidad?
1: Uy.
2: Bueno, cuidado, no digas palabras fuertes.
1: No, o sea, intentaremos que no. Pues que es demasiado, ¿no?
0: Perfectamente ambientados con la música de los Rolling Stones, It's Only Rock and Roll, But I Like It, y recibiendo llamadas de nuestros amigos. Hola.
3: Hola.
0: ¿Cómo te llamas?
3: Jaime.
0: Y estuviste anoche en la Plaza de Toros Monumental, ¿no?
3: Sí, estuve.
2: En concreto, los Rolling Stones, ¿qué te parecieron?
3: Los Rolling Stones me parecieron muy bien.
4: ¿Y no crees que Mick Jagger en las primeras canciones aún no estaba demasiado a tono, quizás influido por la violencia que acabábamos antes, que había en el ambiente?
3: Yo creo que Mick Jagger estaba acá un poco atemorizado, sobre todo porque hubo gente que le tiró bengalas, sí. Y luego un señor que intentó, no sé si ir a besarlo o pegarle un empujón, no sé.
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1: 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Por su parte, Mick Jagger se dedicó más a corretear y contorsionarse caderas de oro las suyas, en un exhibicionismo gratuito lejos de sus arrogantes gestos provocativos que le hicieron famoso que a cantar. Fue una go-go girl perfecta. Y en Barcelona, como va siendo habitual en esta gira de los Stones, los muchachos de Jagger y su líder han evidenciado ya su decadencia y desgana, ¿eh? Déu-n'hi-do, ¿eh? Això...
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2: Ahí estuvo, digo, la mayor parte para vosotros jóvenes, vamos a comentar brevemente la actuación y tanto Jorge como Adrián que estuvieron podíamos pues dar una pequeña crónica, empezando por Jorge, ¿qué le pareció, por ejemplo?
3: Bueno, pues digamos que la actuación de Rolling pues no tiene calificativo, era tan esperada y tan deseada que a todos nos complació. Lo único a criticar, diríamos, fue que fue extremadamente larga la sesión en conjunto, es decir, primero estuvieron los Meters, luego estuvo John Miles, y realmente cuando ya llegaron los Rolling Stones llevábamos 3 horas en la Plaza de Toros con el consiguiente cansancio que eso supone.
4: Entonces vamos a ver lo que dice Adrián.
5: En español, la primera vez que venían, y de alguna forma, pues yo desde luego, si no me tocaban el Brown Sugar o el Sympathy for the Devil, que la tocaron en toda Europa, menos aquí, pues me podía dar una especie como de colapso, ¿no? O sea, es como la primera vez que ves a Little Richard, que quieres que te cante primero todo lo antiguo. Entonces pienso que los Stones acertaron plenamente en esto, porque cantaron sus temas clásicos. Quizás se olvidaron algunos, como por ejemplo el Sympathy for the Devil, pero que también la verdad es que me da absolutamente igual porque el resto sí lo tocaron. Lo que sí tenían absolutamente montado y absolutamente estudiado era un poco la puesta en escena, es decir, las diferentes cosas que iba haciendo Mick Jagger, como al final de la actuación de tirarse el cubo o de ir empujando a Bill Wyman, porque eso va a echar a lo largo de otra gira, pero lo que no estaba previsto es que Bill Wyman se cayese del empujón que le dio Jagger. Pero lo que está francamente bien es que a pesar de que esto está todo montado y todo pues absolutamente profesionalizado, tiene un aire de espontaneidad y de naturalidad que otro grupo no tiene, es decir, que tú ves a otro grupo y dices esto es mentira porque esto lo hacen siempre, pero aquí te convencían plenamente.
6: Que los Rolling Stones tuvieron un público más maduro del que suele ser el público teenager, de alguna forma era un canto último, yo pienso, de lo que es la música pop de nuestra generación, de la gente que estamos, como digo, entre los 25 o 30 años en el país, que comenzamos a escuchar música escuchando a los Rolling Stones, que Satisfaction supuso pues algo definitivo un poco a todos los niveles de la vida. Aquella frase de que los Rolling Stones no eran solo unos músicos, sino que era una forma de entender.

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2: Sí, sí. No, había mucha gente que decía, está haciendo playback, porque no veían el cable del micrófono, ¿no? En aquella época ellos fueron, bueno, siempre han sido, han intentado estar a la vanguardia de la tecnología, de intentar acoplar siempre a sus equipos de sonido lo mejor que hay, y en aquella época se decía incluso que había habido ingenieros de la NASA que habían estado trabajando en los proyectos espaciales que habían diseñado el equipo de los Stones. Esto me parece bastante exagerado, pero en cualquier caso, lo que sí es verdad es que ellos ocuparon siempre llevar un sonido muy potente, muy fuerte, y aquella noche, desde luego, yo creo que no defraudaron. Por lo menos la gente que yo he conocido que estuvo allí dijo que todo el concierto sonó muy bien.
1: Un so que es va assajar a les quadres dels cavalls,
2: sí,
1: de la plaça de toros. 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
2: Bueno, en la Plaza de Toros había lo que había. Y además había muy poco tiempo, siempre ha contado Guy Mercader, para poder acondicionar aquello y para poder organizar las cosas como lógicamente habrían hecho en un tipo de escenario diferente, ¿no? Entonces tuvieron que hacer ahí lo que podían. Y bueno, pues efectivamente, pues tuvieron que aprovechar las cuadras de caballos, como las pequeñas oficinas que había, que no daban capacidad para poder hacer prácticamente nada. E incluso, bueno, pues el colocar el poco merchandising que se vendía y hasta las bebidas fue una especie de obra de ingeniería absolutamente desquiciante para 4 o 5 días que tuvieron para poder muntar tot.
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3: És curtet, eh? Oda a la glòria del xarnego saltarín. Y del guitarrista que siempre toca y retoca las mismas frases. Y por qué no, oda a la gloria del bajo y del batería más primarios de la historia. Oda a la gloria del joven promesa de la guitarra que se fugó del campo de concentración mayalistítico para unirse al conjunto más machaconamente insultante de la historia. Señoras y señores, The Rolling Stones Rock and Roll Circus. Los Stones, un día payasos tristes, otro día frustraciones gloriosas. Los Stones, que exceptuando de A Satanic Majestic Request, llevan más de 10 años tocando lo mismo. Los Stones, que no saben tocar, pero mueven muchedumbre. Los Stones, que crearon Altamont. Los Stones, siempre criticados por uno, siempre alabados por otros, pero siempre muy, muy lejos de todos. El único conjunto cuya música mueve a los zombies... Siempre la misma voz vomitando, insultando o riéndose, con los mismos coros casi estúpidos. Siempre las guitarras con las mismas frases. A mí me entusiasman, y si a vosotros no, no los escuchéis ni me lo digáis, porque igual que ellos se escupen a la cara, yo también. Guy.
0: Muy bien.

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2: Bueno, mira, me parece magnífico lo que has traído, primero por la novedad y segundo también porque, bueno, es una pena. Gaia no ha podido estar hoy aquí. Yo he hablado con él y, bueno, pues, sinceramente, sí me gustaría recordarle hoy, es una pena que no esté, me gustaría dedicarle por lo menos parte de este programa y sobre todo poner muy en valor que realmente él se lo jugó todo por traer los Rolling Stones a España. Estuvo a punto de arruinarse, lo pasó francamente mal y, bueno, pues yo creo que siempre tendremos que recordar que el trabajo que hizo, la labor que hizo, no solo por traer a los Stones, sino como hemos comentado antes, para con ello abrir la puerta a lo que iba a pasar después, es algo que tenemos que reconocer muy ampliamente.
0: Y le enviem una abraçada y un petó enorme des d'aquí al Gai Mercader. 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
0: 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Un plaer saludar-te, todo un placer saludar-te, Mariscal, ¿cómo estás?
4: Bueno, te entiendo casi todo. He sido habitual a Barcelona y a Cataluña desde los tiempos en que editábamos la Heavy ahí en Barcelona con MC Ediciones. O sea, soy un habitual a Barcelona y también escuchante de la celebración de Radio 4. O sea, que es un placer estar ahí también con tantas celebraciones, tan festivo y tan estoniano, tan rolinga, como dicen los argentinos.
0: Exactamente. Y decías tú habitual de Barcelona y también desde los 70, porque tú estuviste allí, estuviste en el concierto de Barcelona. ¿Qué recuerdas de ese 11 de junio en la Monumental?
4: Fue un recuerdo fantástico, corto, porque estábamos hasta arriba todos, tiempos duros. Yo tenía aquí en Madrid la discoteca MM, que fue el primer gran templo de rock que nos servían los artistas. Gai Mercader, era un tiempo duro para todos. Lo que recuerdo es el falo enorme, los grises, el polvo, el escenario muy pequeño y unos Stones que nos dejaban con la boca abierta. Fue un viaje, íbamos unos cuantos periodistas desde Madrid, invitados por la compañía que en aquel momento era Spavor, si no mal recuerdo, que representaba el sello Atlantic, que era la que editaba los discos de los Rolling Stones. Es una nebulosa de todo lo que significó aquel concierto, que fue una vorágine terrible, pero que eran los Stones en un escenario que casi los tocabas, me acuerdo que casi los estabas tocando. Y realmente es un recuerdo ya en la nebulosa de tantos años, ¿no? De 50 años.
0: ¿Cómo era ser periodista musical en ese momento? ¿Cómo
4: bueno,
0: fue?
4: Recuerda que vivía el tío Paco, o sea, en las radios todavía conservo algunos discos, singles y LP que ponía prohibido la radiación, o sea, prohibida su emisión. Ponían un sello en las discotecas de las emisoras. Yo estaba en una emisora como colaborador que era del gobierno, que era de los sindicatos, Radio Cadena Española, Radio Centro aquí en Madrid, y realmente la prohibieron aquello de Antonio Machín, que decía, ¿cómo se puede querer dos mujeres a la vez y no estar loco? Tengo yo el single que ponía prohibida su radiación. O sea, con eso te lo digo todo. Era complicado, pero éramos pioneros de una forma diferente. Solo existían los 40 criminales, y realmente veníamos una gente empujando desde las FM otro tipo de cultura y otro tipo de música donde el talento se destacaba, los virtuosos ante la basura que representaba todos los 40 criminales, toda aquella descarga musical que castigó a mucha juventud que no pudieron descubrir el talento de Hendrix o de Cream o de los Stones. Es triste, pero estamos mejor que nunca en este tiempo, ahora con Muniesa y compañía ahí defendiendo este lado de la cultura, que es muy importante, y vosotros celebrando también vuestra efeméride.
0: Es cierto que tú ya hablaste con Jagger, ya entrevistaste a Jagger en el 73 para una posible gira europea que visitase España. En ese momento ya te dijo que tenían gran interés en tocar en nuestro país, pero que tenían un cierto miedo de cómo les podían limitar, ¿no?
4: Correcto, era el temor, pero él no tenía nada contra nosotros, contra lo que era los fans, ya muchísima gente en nuestro país. Lo que tenía un poco de temor era ver el momento. Estamos hablando del 73, o sea, tiempo duro donde todavía Franco aplicaba el garrote vil a los disidentes. O sea que tiempos duros, una labor periodística en lo musical también. Fuerte, no olvidemos que le censuraron la portada célebre, que en España salió, que se cotiza mucho entre los fanáticos. Sí. Eran tiempos complicados, los Who también, el Junés se lo censuraron quitando canciones. Era más difícil explicárselo ahora a la gente con la libertad que tenemos a través de la nube, es decir, pero bueno, estamos vivos, ellos están con nuevo disco, ojalá que vuelva, estamos celebrándolo contigo, y creo que eso es ya una fiesta al cabo del tiempo, que sigamos apostando por el buen rollo y por el rock and roll.
0: En el 73, ese momento de a lo mejor vienen, no tal, luego fue el 76 finalmente, y ahora estamos como que se rumoreó mucho que había gira europea, pero al final no, luego ahora se dice que quizás, cuando estamos grabando esta entrevista con Mariscal Romero, se dice que quizás sí una residencia.
4: Con Jagger se puede esperar cualquier cosa. Yo creo que Richard ya está un poco hasta las pelotas y físicamente no puede afrontar una gira. Yo creo que, pero Jagger es un empresario, hay que decirlo así. El 50% empresario, el 50% estrella del rock and roll. Yo de esa célebre entrevista que supongo que me vas a preguntar,
0: sí,
4: ahora.
0: Hombre, quería preguntarte por eso, ya no por la que hiciste en el 73, sino también la que hiciste años más tarde en la gira de Voodoo Lounge, que los tuviste a los cuatro, y los conociste, y yo quería, ahora me acabas de contar, pero evidentemente quería preguntarte que cómo son ellos.
4: Fue un hito, porque yo estaba entonces trabajando en la FM Rock and Pop de Buenos Aires, una FM muy grande, que el dueño traía a la Argentina por primera vez a los Stones, que hicieron 5 estadios de River Plate. Entonces, la historia es muy breve, pero es un poco la trastienda también del negocio. Entonces la gente pregunta, ¿y cómo te dieron a ti esa exclusiva? Tiene una justificación muy clara. No me voy a apuntar un tanto como gloria del rock and roll. El promotor y dueño de la radio era el mismo promotor del concierto, Daniel Greenberg. Tenía vendido 4 estadios y uno no se vendía. Entonces llamó a los promotores y les dijo, oye, necesito ayuda. Entrevista exclusiva, me mandaron a mí desde Buenos Aires al DF mexicano, que estaban tocando en esa gira antes de ir a Argentina, y tuve el privilegio de tenerles en un cuarto adornado para mí con los efectos, calaveras, todo esto del Budulán, de la gira aquella, y vinieron uno por uno cada 15, tuve 15 minutos con ellos para la televisión argentina, para Telefe y para la radio. Fue un hito histórico. La pregunta es esta. Richard me preguntó por qué él había estado ya con su banda en solitario en Buenos Aires. Me preguntó nada más verme si conocía a un tipo que era el dealer que le servía la cocaína en Buenos Aires. Así de simple. O sea, Charlie es el caballero. Se ven las imágenes que están en internet. El caballero. Wood es el pájaro loco y Jagger es el empresario. Recuerdo que antes de entrar Jagger vino un tipo con aspecto de lore inglés para decirme que Jagger era humano, que estuviera tranquilo, que no me iba a morir, que era un caballero, y yo dije, bueno, esto a qué viene. Y efectivamente llega. De hecho, la única foto que no tengo es con él en esa sesión, porque él tiene el tiempo milimetrado, termina y se pira corriendo. Y lo que le interesa es preguntar cómo iba la venta de los conciertos. O sea que, de cara al futuro, lo que me estás preguntando, él se inventará algo para que la máquina Rolling Stone siga facturando, como ahora toda la campaña que ha montado con la salida del nuevo disco. Esta es la semblanza sonora de los Rolling Stones, desde mi punto de vista, como gran rolinga, como tú también y como el Muñeta, que armamos un buen trío.
0: Así es, y aquí estamos todos para celebrarlo juntos, porque tenías que estar aquí también. Muchísimas gracias, Mariscal. Un abrazo.
4: Bueno, felicitaciones y que dentro de 50 años volvamos a encontrarnos y a hablar y felicitaros por esta efeméride tan importante. Larga vida, Radio 4.
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0: Il·lusió saludar en aquests moments a la Berta M. Llebre, la fundadora de la revista Popular Uno. Berta, com estàs? Com estàs?
1: Pues muy bien. ¿Y tú qué tal? Yo muy bien.
0: Muy contenta de poder contar con tu presencia en esta celebración del nuevo álbum de los Stones, del 50 aniversario del primer concierto en España. Lo estamos contando ese maravilloso 11 de junio del 76. 50 años también celebramos en Radio 4 ya este año.
1: Fíjate,
0: y, claro, yo quería empezar también felicitándote a ti, Berta, porque vosotros no hace tanto celebrabais también los 50 años del Popular 1.
1: Sí, nosotros ya en este mayo hemos hecho 53 ya. Imagínate, es que el tiempo es demoledor, pero ¿qué? Bueno.
0: Sí, qué pasada, sí. Pero 53 años, pues dando testimonio de visitas como de los Stones en Barcelona, que mira, Berta, yo ahora mismo tengo aquí en mis manos el número 36 del Popu, el de junio del 76. Y ahí está también pues la crónica del concierto. Y, por ejemplo, puedo leer directamente de las páginas de Popular 1, de este número 36, dice, el público empieza a chillar y todo se vuelve inmenso griterío al aparecer Jagger contando sus pasos, moviendo el trasero y dando besos. Suenan las notas de Get Out of My Cloud y empieza el show. Billy Preston se levanta de su órgano, se acerca al público para que este siga el ritmo. Ronnie Wood es la gran sorpresa, un auténtico Stones por su imagen, personalidad y forma.
1: Empezó ahí con ellos, sí. Empezó en este disco, en el Black and Blue.
0: Exacto. Sí. Dice, y eclipsa a Richards ante la impasividad de este. El tema acaba con un jolgorio tremendo. Ha habido algunos fallos técnicos de Bill Wyman y Charlie Watts, pero nada más. Dice, Jagger viste llamativamente de color verde esmeralda con una especie de pijama. Por su lado, Watts aparece completamente rapado. Es curioso la crónica del concierto, ¿no? Varias cosas, por ejemplo, cómo capta y cómo traslada también en qué momento se encontraba el grupo, la presentación de Ronnie, el mal estado también de Richards, ¿no? Y también esas imágenes, ¿cómo tenía que ser una crónica de un concierto en aquel entonces?
1: Bueno, pues mira, mucho era, yo te digo por mí, era feeling, casi siempre era feeling, lo que tú sentías en el momento, en el instante, en aquel sitio, lo que te transmitían, porque como aquí no teníamos nada y era tan bestial lo que vivíamos, entonces lo que te transmitían tú, pues lo expresabas y lo ponías y lo que sabías del grupo, ¿no? Y luego, mira, yo recuerdo, por ejemplo, yo venía de mis viajes, porque estaba siempre viajando, y en el despacho estaba como director. Él estaba como adjunto a dirección con Martín, que era el Jordi Sierra y Fabra. Y Jordi, pues yo llegaba de los viajes y recuerdo las mañanas que yo me pasaba de mis viajes contándole al Jordi. Mira, Jordi, he visto esto, he estado con este, con el otro, con el tal, con el cual le contaba mis tal. Yo me escribía un texto y él escribía otro. Y con eso formábamos la historia que había visto yo, pues los Led Zeppelin en Bruselas o yo qué sé, o en Los Ángeles o en Japón, ¿no? Quiero decirte que era un poco, no habíamos estudiado para eso, no habíamos aprendido. Yo soy periodista, pero no habíamos aprendido esto. Entonces yo, pues eran mis sentimientos, y creo que los del Tardá, los del Sierra, los de Martin, que estuvo en el Liffey todo un día entero, que sin poder ir ni al baño, o sea, todos vivimos un poco las sensaciones. Y en este concierto, pues bueno, descubrí el Ron Wood, que era una pasada, porque el tío se fue increíble. Fue una de las piezas insustituibles ya para los Stones, porque Mick Taylor era muy guapito, era muy buen guitarra, muy bueno. Pero era más, ¿sabes? Como más así. Yo recuerdo una vez que lo hubiera como más light, más a nivel carácter, temperamento. Y el Ron Wood, su forma de vestir, de actuar, o sea, se entendía de maravilla, ¿no? Uh-huh. Y con Keith Richards era como un alma gemelo. Veías al Keith y al Ron Wood y dices, hostia, son los Stones, ¿no? Era algo especial y mira, todavía están ahí. Si yo recuerdo que del Popu, pues en ese día, si me preguntas ahora mismo, ¿quién había del Popu, de redactores y gente de la redacción y tal? ni recuerdo, no te los podría decir, porque estábamos todos. Yo creo que no faltaba ninguno. Sí, todos.
0: Probablemente estabais todos, y lo que sí que se intuye también al leer las páginas del Popu es lo que comentabas tú, ¿no? Esa emoción, esa también pasión por la gente pues que trabajabais en la revista, y la que, como Jordi Tardà, pues escribía esta crónica que la acababa así, decía: los Stones pasarán, dejarán su recuerdo y buena música. No pierdas la ocasión de aplaudir a uno de los grupos más significativos de la historia del rock. No terminaba
1: así. Sí, tenía toda la razón, sí. Es que, claro, eran especiales, eran únicos, eran los pioneros, los que junto con Beatles empezaron toda esta movida, ¿no? Y luego, además, esa gira también tenía mucho romanticismo por parte de ellos, ¿eh? Porque luego el Jagger se volvió el tío como muy comerciante, ¿sabes? Uh-huh. Aquello ya que cuando ya hicieron la gira del 81, 82, ahí el tío ya lo convirtió la banda en una atracción de estadios y en hacer mucho dinero, ¿sabes? Era un negocio masivo de merchandising, de todo. Que en esta época, justo en lo de la Monumental, todavía estaban frescos. Era como muy, muy, muy la ilusión que tenían dentro. Luego han tenido igual ilusión y todo, pero ya lo han convertido más en un gran business, ¿no? Uh-huh. El business del rock and roll. Uh-huh. Y ahí es donde los grupos a veces, pues, yo qué sé, pierden un poquito de su historia, ¿no? Uh-huh. Pero bueno, pero siguen siendo los Stones. Lástima que ahora no hagan gira, mira.
0: Pero siguen siendo los Stones, exacto, ya veremos. Hoy celebrando esa publicación del nuevo trabajo también, y ya veremos pues si conseguiremos verles encima del escenario otra vez. En cualquier caso, esa ilusión de la que tú hablas, que todavía estaba viva en ese año 76, pues se contagió, y de qué manera, a ese público que era la primera vez pues que este país abría un poco sus puertas. Exacto, sí. Y que pudo...
1: Yo recuerdo que los vi en Madrid también, cuando vinieron a tocar a Madrid, y estuve allí, y estuve en el Hotel Palace durmiendo, en el mismo que estaban ellos, y fue genial, porque entrábamos Martin y yo en el hotel, íbamos hacia la habitación y nos apareció un bodyguard, un tío negrato grande, como un armario gigantesco, y llevaba al pobre Mick Jagger como si fuera una colilla, lo llevaba cogidito, y recuerdo que subimos el ascensor juntos porque estábamos en una planta durmiendo, hasta la planta esta, y lo llevaba agarrándolo.
0: ¿Juntos? O sea, ¿compartiste
1: sí.
0: ascensor con Mick Jagger
1: sí, sí,
0: y el segurata?
1: Con el Jagger y el negrato.
0: Y el negraco.
1: Sí.
0: Wow.
1: Pero que además el tío lo llevaba, ya te digo, lo tenía cogido, yo digo, le va a romper el brazo. Y lo cogió y lo metió cara a la pared del ascensor, ¿sabes? Un poco de culo a nosotros.
0: ¿Sí?
1: Íbamos los cuatro, no había nadie más en el Palace. Y además lo llevaba, tampoco creo que se enterara demasiado, ¿eh? Te lo digo en serio. Lo llevaba el bodyguard este y le tenía cogidísimo. Y el otro iba como ¡buf! Como que se caía, como muy, ¿sabes?
0: O sea, muy... estaba muy puesto.
1: Yo creo que sí. Porque estaba muy... Yo le veía y con Martín nos meríamos de risa. Nos mirábamos los dos y pensábamos, wow, estamos con el Jagger, igual se nos cae aquí con el bodyguard. Y nada, pero bueno.
0: Un poco más y el siguiente número del Popu viene con otra crónica diferente.
1: sí. Y bueno, y ahí estuvimos y allí dormimos en esa planta. Y bueno, por la noche había mucho jolgorio, pero bueno. Se oían, corre, bueno, oías por los pasillos que corrían, que hablaban en voz alta, qué tal, y decías, buah, esta gente son, es que claro, tampoco duermes porque no puedes dormir, pero en un momento dado me tiran la puerta abajo, o me entran, o yo qué sé, ¿no? Pero bueno, aparte de esto, que no fue violento, ni nada de nada, ni hubo roturas, no, porque yo a la mañana siguiente estuve en el hall con gente de ellos, y estaba todo muy tranquilo. Pero bueno, son recuerdos. Uh-huh. Bueno.
0: Bueno, Berta, pues... muchísimas, muchísimas gracias por haber compartido este ratito con nosotros. Un abrazo enorme, enorme desde aquí, y gracias por tanto trabajo. Gracias.
1: Vale, gracias a ti, Irene. Gracias.
2: tantas y tantas cosas que, de hecho, en uno de mis libros, que se llama Parábola de Stone, la palabra de Stone, es un libro en el que le dedico pues muchas páginas a este concierto y que incluso pues sale reproducido algunos de los recuerdos que tengo, como la entrada número uno. Yo era quien vendía las entradas y luego dije, bueno, ¿cómo me lo hago para quedarme con la número uno y ser legal? O sea, abrí la taquilla, dejé las entradas en la ventanilla, di la vuelta, salí, me puse el primero en la fila, yo mismo dejé 900 pesetas, volví a entrar en la taquilla, las cogí, cobré y luego ya vino el número 2, el número 3, y es una entrada que me ha servido, que siempre que me he tenido que encontrar personalmente con uno de los Stones, la llevo de encima. Y esto me ha servido para cuando la he sacado, recordar con ellos que fue aquel concierto. Recuerdo que, bueno, que con Charlie Watts se la saqué en una fiesta que él organizó en el Ronnie Scott Club, una fiesta en la que estaban Van Morrison, Jack Bruce, que iba chillando cojones en español todo el rato. Cuando se enteró de mi procedencia, estuve chillando cojones todo el rato. Luego, con Keith Richards, me la firmó en Madrid, en el Hotel Palace, en su habitación. Y Mick Jagger me la firmó en el Rockefeller Center, en las oficinas de Atlantic Records en Nueva York.
0: Romy Masferrer.
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2: Hola, moja, bona tarda. Un plaer estar aquí. Todo va muy bien. La verdad es que hemos tenido momentos duros este año, pero todo se ha encauzado, encaminado, y ahora, pues como el pájaro fénix, caes pero sales más fuerte que antes.
1: Oye, pues muy buena definición. 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
2: Bueno, la verdad es que para mí era lo normal. Yo, obviamente, conocía las casas de mis amigos, pero habiendo nacido allí, pues para mis hermanos y yo, lo normal era llegar a tu casa y ver a mucha gente. En aquella época, mi abuelo, que había tenido siempre muy buen contacto, sobre todo con Egipto, pero había muchos árabes de la península arábica, igual que ahora hay de los Emiratos y esto, pues en aquella época también había muchos, y para nosotros era como si habían llegado los Reyes Magos. No venían con camello, pero casi. Entonces, claro, como niños era como, uy, qué maravilla.
1: Claro, claro. Es que la oftalmologia és una forma de vida, és a dir, jo crec que qui et conegui sap que tu no ets oftalmòloga com a professió, sinó és una vocació, és un estil de vida.
2: Ojalá te oyese todo el mundo, porque te digo que mi problema ahora es muchas veces el pensar que los médicos nos estamos volviendo un poco mercaderes, en el sentido de que tenemos que recordar que la medicina, está claro que tienes que alimentar a tus familias, pero que es intentar mejorar la salud de los demás, para mí, cueste lo que cueste, sinceramente. Y tanto tienen derecho a esto gente que lo puede pagar como gente que no.
1: Claro, claro.
2: Entonces hay que reconducir un poco.
1: Claro.
2: A la medicina,
1: perquè
2: creo.
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1: per què oftalmologia?
2: A ver, la verdad es que yo había visto oftalmología desde que tenía uso de razón. Veía como mi abuelo y mi padre disfrutaban de su profesión y esto te hace pensar que debe ser algo bonito. Yo desde pequeña iba a ver operaciones que hacía mi padre cuando tenía vacaciones o cuando tenía lo que cuando esto hacía como unos dibujos y luego esto me hacía ganarme la semanada, o sea que claro. Ya aprendí mucha cosa y la verdad hubo un momento dado cuando acabé justo la carrera que estuve haciendo unos 6 meses de medicina general y me pareció interesante porque la oftalmología es muy, valga la redundancia, visual. O sea, el ojo está muy accesible a un examen, cosa que en aquella época, que no había tantas pruebas diagnósticas, la medicina interna no lo estaba.
1: Claro.
2: Y entonces dije, uy, mira, esto es como más labor de detective. Pero al cabo de unos meses ya volví a ver que lo mío era la oftalmología y sobre todo porque es una especialidad médico-quirúrgica en la que haces las dos funciones y está muy bien.
1: Oye, hay una cosa que a mí me gusta mucho de tu trayectoria, es que, claro, tú portas un cognom que es Barraquer, ¿no? Y ahora nos explicabas que el teu pare y el teu avi eran personas muy destacadas, pero es que tú tens identitat pròpia. 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
2: Bueno, la verdad es que cuando tú lo has dicho he pensado, ah, pues mira, tienes razón, nunca lo había pensado así. Pero ten en cuenta que, ¿por qué yo he hecho muchas de estas cosas? Pues porque yo soy la mayor de 3 hermanos, nos llevamos un año cada uno y decididamente de pequeños yo era la líder, la que organizaba y me sale así, no he hecho ningún esfuerzo por ser de la manera que soy. Y la identidad propia es porque nunca me ha importado demasiado el qué dirán de los demás y siempre he hecho lo que a mí me parecía correcto. Y la verdad es que ya más de mayor siempre recordaba una frase de mi padre que decía, hay que seguir siempre por el camino de la superación y con la conciencia tranquila. Y esto es lo que yo intento hacer.
1: Claro, yo creo que hoy día es el gran tema, dormir tranquilo.
2: Exacto.
1: Y coherente, ¿no? Con esos valores.
2: Exacto, pero mira, no sabes la cantidad de veces que le digo esto a mis pacientes, cuando muchos de ellos quieren hacerse operaciones, sobre todo para quitarse las gafas, que yo considero, por las pruebas que tienen en la clínica, que no es el momento adecuado, porque hay un poquito más de riesgo de lo que es estándar. Y mucha gente, o sea, todo el mundo lo entiende y me lo agradece.
1: Claro, claro.
2: Porque es que
1: al final,
2: repito,
1: tiene que ver con que va más allá de la parte de médico. Es una parte humana de lo que tú harías en el sitio de la otra persona. Tiene ese punto. Oye, y una cosa, hay una también una particularidad tuya de tu trayectoria, es que tú siempre has visto el mundo como algo más allá de las fronteras que tenemos a nuestro alrededor. Tú te fuiste, vas a Estados Unidos, después vas a Italia, has buscado siempre tornar a Barcelona, ¿no? A potser, bueno, a casa, pero el mundo para tú es un tablero de juego. El mundo no es una casilla, ¿no? El mundo es un lugar donde jugar.
2: Mira, al meu avi, de parte de mi madre, era de Valls, de Tarragona.
1: Sí.
2: Y cuando tenía 20 y pocos años, a principios del siglo XX, se mudó a Ecuador. Entonces, yo tengo familia ecuatoriana por parte de madre.
1: Ajá.
2: Viajamos, la primera vez yo tenía 16 años para conocer a mi familia de allí. Mi madre era súper viajera y nos llevaba, pues ya cuando teníamos una edad, siempre a todas partes. Yo, pues, me encanta conocer sitios nuevos. No me da ningún reparo tirarme a la piscina. Todo esto es como una conjunción de cosas que es lo que me ha hecho hacer pues todo lo que he hecho.
1: Mm-hmm. Claro, además, es decir, tú has ido por el mundo explorando y con esta trayectoria familiar que nos estás explicant, però és que després passa una altra cosa, i és que hi ha gent de tot el món que et busca perquè ets una de les expertes en catarates que més en sap de totes. 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
2: 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I què operació hi ha més agradecida, entre comillas, que una operació donde una persona entra en quirófano sin ver y sale, bueno, casi, porque sale con el ojo tapado, pero que al día siguiente está viendo. Esto es casi como un milagro. Y desde luego, en muchos de los países a donde viajamos,
1: es un milagro.
2: Claro. Es un milagro.
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2: Bueno, la catarata normal, digamos, para llevarla, es la catarata senil, que a veces uno no es tan senil, que se va desarrollando con la edad debido a la oxidación del cristalino. Es como las arrugas de la piel, y de eso no nos escapamos nadie. Pero también hay niños que nacen con catarata congénita por alguna enfermedad durante el embarazo. Niños con traumatismos, o gente joven o gente adulta, que una pedrada, por ejemplo, en el ojo, o un golpe, puede hacer desarrollar una catarata. Hay enfermedades como la diabetes o tratamientos como la cortisona que desarrollan catarata incluso en jóvenes. Uveítis, que son inflamaciones del ojo. Hay muchas causas que aquí, en el mundo, entre comillas, desarrollado, se pueden resolver fácilmente. Pero en países donde la gente no tiene ni acceso a cuidados básicos de salud, pues... se complica todo.
1: Pues ahí quiero ir. 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
2: Perquè no hi ha suficients recursos. Ni recursos humanos, los primeros, que no hay. En Mozambique, que ahora tiene más de 30 millones de habitantes, no llegan a 30 oftalmólogos en total. Y la mayoría de estos están en las capitales o en las capitales de provincia. Y entonces hay muchísima gente que no sabe ni lo que es un oftalmólogo, que no ha tenido jamás una visita. Ya no te cuento otros problemas que, por desgracia, no son resolvibles, como la catarata, como es el glaucoma. Uh-huh. El glaucoma, que es la... otra causa de ceguera, creo que es la segunda, pero no te lo aseguro. Pero desde luego en África sí que será claro. La segunda, porque en África el glaucoma no se trata. La gente no tiene ocasión de hacer medicina preventiva, y cuando llegan con glaucoma a un oftalmólogo ya es demasiado tarde. Ya se han quedado casi ciegos o del todo.

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1: Pues, a ver, el ayudar a la gente que no se lo puede permitir ya es una cosa que viene desde los tiempos de mi abuelo, que tenía el dispensario, que era la obra social, en aquel entonces, completamente gratuito, con los mismos oftalmólogos y el mismo trato que la gente que podía pagar. Mi abuelo decía, pues, como Robin Hood, los ricos pagan por los pobres. Uh-huh. Exacto. Y en el 2017, la Fundación Barraquer, que era la primera, decidió orientar más sus acciones hacia temas locales, temas en Barcelona y en Cataluña y en el resto de España, pero sobre todo en Cataluña. Yo que, como has dicho, era la directora ejecutiva durante 13 años y se comparaba, o sea, por mucho que pensemos que aquí estamos mal, allí están mucho peor. Entonces dije, esto no puede ser. Entonces, por eso, la Fundación Helena Barraquer, que es lo que montamos en el 2017, se ocupa solo de operar cataratas.
0: ¿Y cómo os organizáis? Es decir, esto dicho parece fácil, pero tú, ¿cómo lo haces? Porque creo que, primero de todo, tienes una gran red de aliados, de alianzas, de empresas, de oftalmólogos voluntarios, de personas que se apuntan, pero a la vez hay una gestión que es muy eficiente. Es decir, ¿cómo se hace esto? Tú como doctora decides como propósito acabar con la ceguera provocada por la catarata, pero luego esto, ¿cómo se lleva a cabo? ¿Cómo lo hacéis?
1: A ver, para empezar, nosotros empezamos con una fundación muy pequeñita, que éramos 3 personas, y ahora en la fundación hay 12 personas en total. Estas 12 personas hacen el trabajo más necesario, que es preparar todas las campañas, hablar con los proveedores, hablar con la contraparte local, organizar los viajes de avión, de traslados internos, bueno, todo, que es un trabajo que no se ve, pero que es lo más difícil de hacer. Uh-huh. Es lo más difícil de hacer. Y pues luego intentar deal, ¿cómo se dice? No está saliendo. Acuerdos con los laboratorios, por ejemplo. Uh-huh. Para que también ayuden, que es lo que yo siempre digo. Es que la solidaridad tiene que ser un trabajo de todos, porque luego todo el mundo está muy contento, todo el mundo te aplaude. Pero digo, oye, tú también pon un poco de tu parte, ¿no?
0: Claro. Vosotros, yo tuve la suerte de ir con Sofí y con Cristal y con otras compañeras de la fundación. Entonces, yo viví desde dentro cómo es una expedición, un trabajo. Y la verdad que quedé impresionado. Mira, te diré lo que a mí más me ha impresionado, aparte evidentemente de la calidad humana del equipo, es la metodología. Tenéis como una metodología muy clara, muy eficiente, donde primero de todo hay como el filtraje de personas. ¿Quién puede y quién no ser operado de cataratas? Porque puede ser un glaucoma. Exacto. O puede ser otra cosa. Luego lo que hacéis es un circuito súper organizado. ¿Esto cómo lo haces? Porque yo sé que esto es obra tuya, porque me suena que tú has sistematizado este proceso.
1: No necesariamente. Yo creo que ha sido una contribución de todos los que participamos en la fundación y que hemos ido de campañas y que con el paso de los años, porque muchas de estas personas ya con Fundación Barraquer también viajaban.
0: Claro.
1: Entonces empezamos en el 2004, llevamos ya más de 20 años haciendo esto y lo hemos ido perfeccionando y, como digo, profesionalizando, que es la única manera.
0: Claro. Porque es que, por ejemplo, los permisos con los países.
1: Uf, eso es un trabajo horroroso. La burocracia africana.
0: Que creo que es lo más complejo.
1: Es lo peor. Aunque a veces veo cosas aquí que digo, ay, ay, ay, ay, ay. En vez de ellos parecerse más a nosotros, somos nosotros los que nos estamos pareciendo más a ellos, sobre todo con la burocracia.
0: Sí, sí, sí.
1: Qué horror.
0: Es que creo que es la parte más compleja, la de decir, oye, quiero ayudar y que no te dejen ayudar.
1: El peor enemigo de la humanidad es la burocracia.
0: Totalmente, totalmente. De los países, sobre todo, pues como decías, África o Latinoamérica, estos países donde tienes que ir. Cuéntame, ¿qué experiencias te vienen al recuerdo de estos años ayudando a personas? Te diré una, por ejemplo, a mí la que más me impactó en la expedición que pude participar en Marruecos con vosotros, sí, fue que operasteis a una abuela que vino así como muy tímida y me dijo en árabe: gracias a esta gente que me ha quitado la catarata, porque es una operación que ahí en Marruecos vale 1.500 euros cada ojo, entonces 3.000 euros que no se puede permitir ciertas familias, voy a poder ver a mi nieta por primera vez. Es que yo recuerdo esa frase: voy a ver a mi nieta por primera vez. Y la nieta tendría 5 años.
1: Esto es muy típico. Yo tuve en Angola, todavía más emocionante, sí, creo, una niña, porque tenías que llamar niña, una niña de 18 años, sí, que tenía en un ojo un desprendimiento de retina, ya no se podía hacer nada, y en el otro una catarata blanca. Un bebé de 18 meses al que no había visto nunca desde que había nacido. Wow. Y esta niña, al operarle la catarata blanca, ya al acabar la operación, la cirugía, ya veía más de lo que veía antes. Y su sonrisa de felicidad nunca la olvidaré.
0: Porque es que yo que he participado, quiero que la gente lo entienda. Porque vosotros lo que hacéis es coger una habitación vacía, prácticamente, donde a veces no hay ni agua, o sí, depende, o luz, no hay ni luz, hay medios como muy limitados.
1: Luz tiene que haber, porque si no
0: chupa, claro, ahora está pensando, digo, luz sí, pero es que a veces
1: tenemos
0: no hay...
1: Tenemos que buscar una con luz.
0: Una con luz, exacto. Hay que buscar, vosotros con una habitación vacía, con luz y lo mínimo, 4 lavabos, os lleváis de aquí de España el material y ahí montáis la clínica vuestra.
1: Exacto, vamos robando, entre comillas, mesas y sillas de todo el hospital o de todo lo donde sea que estamos operando y nos montamos nuestro chiringuito.
0: No, además es que es un chiringuito que de repente pasas de ver, claro, tienes una habitación totalmente buida, sí, vosaltres en un día pràcticament, o un matí, una tarda, el que feu és muntar tot aquest circuit amb el guit, la veritat que és bastant impressionant. 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
1: Ellos pueden observar, però... tiene que quedar muy claro que nosotros vamos para aliviar la ceguera, o sea, para operar al máximo posible de personas. Hay otras ONGs que se dedican más a la formación, sí, de personal local. Lo que pasa es que la formación de este personal local es difícil hacerla con las técnicas que hacemos nosotros, porque son técnicas muy caras. Y después, aunque estén formados, no tienen la capacidad económica de todos los material consumible que necesitan.
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1: Bueno, a ver, si és un cirujano experto y maduro, como quien dice, no porque los jóvenes no sean expertos también, un cirujano experto,
0: sí,
1: puede hacer entre 45 y 60 cataratas al día. Wow. Porque hay algunos que son muy rápidos. Bueno, yo también he hecho una vez 59, pero una vez. Hay quien las 59 las hace cada vez que va, ¿sabes? Ya más jovencitos.
0: Claro.
1: Y uno menos, o sea, o más tranquilito, pues a lo mejor hacen unas 30. Entonces, claro, podemos hacer incluso entre dos cirujanos, que suele ser lo mínimo que vamos ahora ya, podemos hacer fácilmente 450 cataratas.
0: 450 cataratas en una semana.
1: En 5 días.
0: ¿Cataratas qué significa? 450 personas que pasan de no ver nada, personas ciegas o ver borroso, a ver y a recuperar la mirada.
1: Hay todos los grados de ceguera. si tenemos en cuenta que la ceguera legal es ver un 10%, que con un 10% puedes hacer más, pero que eso es ceguera legal, casi todos nuestros pacientes están en ese nivel.
0: Uh-huh. Claro, es que impacta bastante porque vosotros llegáis, montáis el desplegament que teniu y 450 personas, si multiplicáis por todas las expediciones que habéis hecho, más o menos, ¿a cuántas personas habéis ayudado a que pasen de estar ciegas a ver? Veo que estás aquí preguntando a Sophie.
1: Sí, Sophie, que tienes aquí la... a Sophie, porque yo siempre lo digo, vale. Yo lo de los números fácilmente te puedo añadir
0: o
1: quitar un cero.
0: Más o menos,
1: con lo cual...
0: pues ahora, Sophie, no sé si lo sabes. Sí. 30.000.
1: Pues mira,
0: pues
1: casi
0: porque la Sophie ens està explicant que casi unes 30.000 persones. 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
1: 30.000 històries, i además, aunque a veces parezca solo una gota de agua en el océano, como me dijo alguien muy importante en España, que no voy a decir quién es.
0: Te lo dijo como a mal, esto es
1: bueno,
0: una gota de
1: me dijo, felicitándome por la fundación, me dice, claro, aunque parezca... solo una gota de agua en el océano, y entonces yo le contesté, sí, pero Madre Teresa decía que el océano está hecho de muchas gotas.
0: Claro, totalmente.

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1: Claro, però persona a persona. El que havia sido el director de Médicos Sin Fronteras tiene un libro muy bueno que se llama Cuidar el mundo persona a persona.
0: Claro. Pues mira, está un poco ahí la cosa. Oye, mira, te he estado escuchando muy atentamente, Alicia Linares. Alicia es experta en análisis de organizaciones. Alicia, seguro que te están resonando muchas cosas del que sí. Nos está explicando la Elena, sí. Porque eres aquí una espectadora. Entonces, anem a hacer una mica de metarradio, como oyente. Sí. ¿Qué te está suggeriendo todo el que nos está explicando? Porque sí. Tú durante toda la temporada nos has estado portando ejemplos, pero creo que no hay mejor ejemplo que este.
2: Sí, sí, sí. 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
1: Yo creo que la genética y la educación.
2: Vale.
1: ¿Sabes? Es la combinación de las dos.
2: La combinación de las
1: dos. Y el ejemplo. Claro, la genética, la educación y el ejemplo, que es muy importante, el ejemplo.
2: Porque al final siempre es
1: que
2: digo,
1: yo,
2: ¿no?,
1: típico del ejemplo que tú te piensas que tu hijo es un mal educado y que luego de repente dice, ¡ay, qué educado es este niño! ¿Qué tal? Y dices, claro, es el ejemplo que tú le has dado y no te das cuenta.
2: Sí, porque al final no se educa con las palabras, ¿no?
1: Exactamente, se educa... exacto.
2: Viendo.
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1: És difícil descriure-lo, perquè la verdad, jo sempre lo he hecho un poco pues porque me sale y sin darme cuenta, porque no solo en cuestión de liderar equipos, yo cuando me fui a vivir a Estados Unidos, que era la última llegada literalmente, quien organizaba más reuniones, comidas, cenas en su casa era yo. Claro. En Italia lo mismo, a pesar de yo no ser italiana y que todas mis amigas eran italianas. Y, o sea que yo creo que es una cosa innata. También, yo creo que también viene pues por lo mismo, genética y ejemplo.
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1: A veure, però ¿sabes cuál es el problema? Que, a ver, ya nos gustaría tener a lo mejor más gente, aunque en este momento tampoco se necesitan.
2: No, però és espectacular,
1: ¿no? Se podrían hacer más, pero... También tendríamos que utilizar más fondos para pagar a toda la gente que trabaja. Y entonces hay que buscar el balance adecuado. Y el balance adecuado parece que lo hemos encontrado pues con el número de expediciones que estamos haciendo. Y entonces, de momento, vamos a seguir a este ritmo y luego pues ya se verá.
2: Es esa cadena, ¿no?, que necesitabais de colaboración. Exacto. De todos los proveedores, etcétera.
0: David Bowie. Es que fíjate que esta canción, todas las personas que que movéis este propósito por los otros, ¿no? Es una de las canciones que a mí siempre me la conecto, esta canción, con personas como los que pasáis por este programa, ¿no? Porque tiene este halo, esta magia especial, ¿no? Aquesta capacitat, aquesta convicció en un mateix, ¿no? I aquesta seguretat.

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1: Yo soy Óscar Arboleda, codirector y cofundador de Latir Festival. Esto es una plataforma para el diálogo intercultural. A lo largo del año tenemos una programación de eventos y en julio tenemos una semana, la Semana Cultural Latinoamericana, donde hemos tenido ahí lo mejor del diseño, de la fotografía, de la crítica y también de la música latinoamericana. Abrimos espacios también, no queremos ser un gueto. Queremos abrir espacios también para el diálogo intercultural y hemos tenido también allí en cada edición y en cada uno de los eventos participación local. Por allí han estado también en algún momento participando en conversatorios Love of Death, Bian Dorian. Hemos hecho, tenido un concierto también donde ha estado Maite Martín y muchísimos artistas locales a lo largo de estas 5 ediciones. Estamos felices porque este proyecto nació aquí, lo ejecutamos aquí, pero poco a poco ha ido teniendo un alcance. Entonces hemos empezado a hacer eventos en Madrid, en Zaragoza, Valencia, Bilbao. Y este año hicimos el evento por primera vez en Colombia, Cartagena, Cali, Bogotá. Tuvimos artistas de América Latina, Chile, Argentina, Uruguay, Bolivia, Ecuador, México, Brasil, y artistas austriacos y artistas españoles también. Tenemos de verdad la suerte de poder crear ese puente a ambos lados del Atlántico y algunas propuestas que están sonando también para hacerlo el año entrante en algunas otras ciudades de América Latina. Eso es Latir Festival.

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1: Este año tenemos un festival muy bonito porque vamos a hacerlo por primera vez, lo vamos a hacer más corto. Antes hacíamos 6 días, este año lo vamos a hacer 3 días, 16, 17 y 18 de julio. 16, inauguración en la Casa América. Tenemos un conversatorio con gente de la industria local, con entidades locales de cultura, con entidades de cultura y empresarios latinoamericanos también, para hablar de esas formas de conexión que estamos teniendo desde diferentes ángulos. Y tenemos un concierto de Zumbao, una banda de un género folclórico colombiano, colombo-venezolano, que se llama Joropo. La banda se llama Zumbao, es una banda alucinante de académicos y de gente que hace folclore colombiano a otro nivel. Al día siguiente, en la Biblioteca Gabriel García Márquez, tenemos un conversatorio con una propuesta muy novedosa que estamos haciendo. Editores de Chile, editores de México, artistas, músicos e ilustradores, en un formato híbrido que vamos a experimentar este día. Y tenemos un concierto también de Aldo Soler, un contrabajista colombiano, y Serena, una artista catalana alucinante. El día 18 tenemos el cierre en la Sala Paralel 62. Tenemos María Mulata, tenemos Ácido Pantera, Meli Perea, Juandas, muchas bandas y muchos artistas y muchas otras sorpresas que tenemos para ese día. Los esperamos 16, 17 y 18 de julio.

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1: Muchas gracias, Maricruz. Te iba a decir benvinguda también.
0: Ben trobada, les dues.
1: Tienes después de esta canción, ¿no?
0: Es que da una energía especial, ¿no? Es como que tens altres vibracions.
1: También descubre la edad que vamos teniendo, ¿eh?
0: No hace falta entrar en estos detalles siempre, Claudia.
1: Hay que ¿ya? disfrutar de la edad como niño. O sea, hay
0: exacte,
1: que jugar como niño.
0: Exacte, i això que hi ha molta gent que encara pensa que el joc és només un entreteniment i, en canvi, el joc té una funció essencial en la vida.
1: El juego tiene una función esencial en la vida. De hecho, acuérdate de lo que decían nuestros padres y siguen diciendo muchas familias, sin culpabilizar, pero hay, sí, hay que corregir, ¿no? Durante muchos años hemos infravalorado el juego como si fuera un premio después de aprender.
0: Completamente.
1: Venga, después de hacer los deberes, vamos a jugar.
0: Efectivament.
1: Sin embargo, hoy sabemos desde la psicología del desarrollo y la neurociencia que ocurre justo al revés. Los niños aprenden porque juegan.
0: Efectivament.
1: Lección divertida, lección aprendida.
0: Sí, això ho dius tu molt.
1: Cuando jugamos ponemos en marcha funciones cognitivas muy complejas. Entrenamos la atención, la memoria, el lenguaje, la creatividad, la resolución de problemas, la capacidad para regular nuestras emociones, porque jugamos entre iguales. También aprendemos algo fundamental, que es vital en todas las edades de la vida: convivir con otras personas. Y en el caso de los niños y niñas con discapacidad, como podéis imaginar, el juego tiene un valor añadido, porque muchas veces estos niños pasan gran parte de su tiempo en terapias, revisiones médicas, trabajo por objetivos, y eso está muy bien, pero es que una infancia sin juego no es un juego. El juego es un derecho del niño.
0: Això és veritat, i a més està reconegut, és un dret universal de l'infant, jugar.
1: Claro, claro. Además, la evidencia científica demuestra que participar en actividades de juego compartidas mejora la autoestima, favorece el sentimiento de pertenencia, de autoeficacia, disminuye el riesgo de aislamiento social y es uno de los factores más protectores de salud mental en todas las personas, porque todos tenemos capacidades y discapacidades.
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1: Aquí és que hi ha un mito. Desde mi punto de vista, ya no como psicóloga, sino como persona con discapacidad muy arraigado que hay que romper.
0: A ver, ahora.
1: Y es que un juego adaptado no es hacerlo más fácil, Maricruz. Es cambiar la forma, las reglas del juego, los materiales, las dinámicas, para asegurar que todos participan en proporción a sus capacidades, a su forma de ser, a sus gustos. Te voy a poner un ejemplo.
0: Això ja saps que ens agrada.
1: Sí.
0: A veure.
1: Una persona en silla de ruedas.
0: Sí.
1: Que sus compañeros están jugando al fútbol.
0: Uh-huh.
1: Oye, pues si hace de árbitro y a él le gusta o a ella le gusta.
0: Ah, exacte. No necesita chutar la pilota.
1: No necesita, está participando. Y es que esto es realmente importante, porque, insisto, hay que adaptar el juego siempre a los participantes. Es decir, imaginaros que estamos con un grupo de niños de 5 o 6 años.
0: Sí.
1: Sin discapacidad, ¿eh? Por poner un ejemplo.
0: Sí.
1: No vamos a... y quieren jugar al baloncesto. Habrá que bajar la altura de una canasta.
0: Sembla como evident.
1: ¿No?
0: Sí, sí.
1: O van a ser Michael Jordan. Clar. No sé si queda lo suficientemente claro.
0: Sí, queda
1: però
0: clar.
1: Però no significa...
0: Ja t'entenc. 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
1: Ni quitar-li diversió.
0: Clar, ni diversió
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0: ni dificultat.
1: Encontrar altres formes de participació.
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1: Claro, y todo el mundo tiene su papel, y todo el mundo colabora y aprende los valores del trabajo en equipo.
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1: Es que quedarse fuera del juego no significa quedarse fuera de una actividad meramente, porque no es algo puntual, es algo repetido. El juego, como hemos dicho antes, se construye en las habilidades sociales, la autoestima, el autoconcepto, y si siempre te dejan fuera del juego, estás recibiendo un mensaje, que no eres igualmente válido como los demás. Sabemos que el sentimiento de pertenencia es uno de los factores más importantes en salud mental y bienestar.
0: Y más en aquesta edad.
1: Y más a esta edad, que estamos en época de desarrollo. Sentirse aceptado es una necesidad urgente e imperante. Reduce el riesgo de diferentes trastornos y además aumenta el sentimiento de autoeficacia y de confianza en uno mismo, de la autoestima, que siempre decimos que es la raíz de todo. Si un niño nunca tiene... Niño o niña, perdón, ¿eh? Utilizo niño de forma
0: sí,
1: genérica.
0: Sí, sí.
1: Tiene oportunidades reales de participar, es mucho más difícil que se sienta válido. Por eso la inclusión no es una única cuestión de accesibilidad, de venga, puede acceder al parque. ¿No? Tendrá que tener columpios adaptados para este niño o esta niña, ¿no? Es una cuestión de convivencia y de salud mental.
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1: Perdona, Maricruz, que esto es muy importante. Nos estamos focalizando en los infants, ¿lo he dicho bien?
0: Molt bé, sí.
1: Con discapacitat. Pero también afecta a los infants sin discapacidad, porque se pierden el trato con sus compañeros.
0: Es verdad que es una riqueza.
1: El punto de vista de otras realidades.
0: Sí, señora.
1: Es que cuando empecemos a hablar de convivencia real y efectiva y participativa, dejaremos de hablar de inclusión, porque incluir verdaderamente es abrazar la diferencia. Y darle su lugar, no darle un espacio físico.
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1: Pues tendemos a pensar que la inclusión depende de grandes inversiones económicas.
0: Sí.
1: Pero hay pasos anteriores que son imprescindibles. A lo mejor no suficientes en algunos casos, pero sí imprescindibles.
0: ¿Com ara quins?
1: Empezar preguntando a la propia persona.
0: ¿Qué necesitas?
1: ¿Qué necesita para participar?
0: Esclar, es verdad, es
1: verdad. Estar abierto a escuchar, tener la mente abierta y apoyar en las actividades solo en las que sean necesarios. Las familias favorecen la inclusión de sus hijos cuando evitan la sobreprotección. Por ejemplo, cuando un niño con niña con discapacidad solo se... Y no digo, no culpabilizo a las familias, ¿eh? porque a veces no se dan otras situaciones. Pero el niño tiene que jugar fuera de la familia, siempre que sea posible, y con niños de su edad, iguales, siempre que sea posible.
0: És clar, perquè així es propicien també altres reptes, dificultats, no? Al final aprenen també, si no, estan a la bombolla.
1: Claro, y también si se sienten rechazados habrá que trabajar el conflicto
0: clar,
1: con el rechazo. Porque todos nos sentimos rechazados en algún momento.
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1: Bueno, protegir, no sé si quieres decir proteger o
0: sí.
1: Sobreproteger.
0: Sobreproteger. Ella dice que sobreproteger al final es desproteger a ese niño porque no le das las herramientas, no entrenas las habilidades que
1: yo
0: algún día...
1: Yo voy un paso más allá.
0: A ver, ahora.
1: Sobreproteger es invalidar la posibilidad de que ese niño crezca, que es muy difícil no sobreproteger, ¿eh?
0: Como amar el paro,
1: sabemos. Yo tengo una hermana pequeña y la sobreprotejo sin darme cuenta... Y me tengo que tirar de las orejas.
0: Imagina't.
1: Que no quiero que nadie se sienta culpable. Solo quiero que sea un espacio de reflexión. Me preguntaba sobre los centros educativos. Pues asegurarse de que las dinámicas, más allá de diseñar patios accesibles, que esto es vital, es un paso imprescindible pero no suficiente, que las dinámicas sean de juegos cooperativos y con materiales accesibles. Y la sociedad tiene una responsabilidad muy importante. Dejar de ver las adaptaciones como excepciones y empezar a entenderlas como un derecho.
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0: que estan fent un favor. I
1: sí,
0: no
1: sí.
0: És així, és clar.
1: Entonces, además, a todos nos va a tocar la discapacidad en algún momento de la vida, ¿eh?
0: Completament. Sí, sí, tens raó, no ho hem de perdre de perspectiva, això.
1: E insisto, la inclusión... y esto no lo digo yo, lo dice toda la investigación de la educación inclusiva. Beneficia a todo el alumnado. Los niños que crecen compartiendo espacio con compañeros diversos, ya sea por discapacidad, por género, por raza, por todo a la vez, generan más empatía, menos perjuicios, más habilidades sociales... más valores de desarrollo en equipo y más capacidad de resolver problemas, porque aumenta la divergencia de pensamiento. Por eso el juego adaptado no beneficia únicamente a las personas con discapacidad, sino que estamos construyendo desde el inicio y con la herramienta más poderosa para el desarrollo del niño y de las sociedades que, insisto, todos deberíamos seguir jugando.
0: Sí.
1: Una sociedad donde todos tenemos cabida.
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1: Moltíssimes gràcies, Mari Cruz. Me estaba riendo antes, no sé si se me ha oído.
0: No.
1: Porque siempre me presentas como psicóloga y mentora.
0: Sí.
1: Y yo soy, psicóloga, no clínica, sino psicóloga del trabajo y las organizaciones, aunque tengo discapacidad y obviamente trabajo el afrontamiento de la discapacidad empezando por mí misma. Y soy
0: sí.
1: Mentora de grandes directivos en transición y muchas veces practicamos el juego.
0: ¡Ah! 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
1: Para aceptar el cambio.
0: Sí, sí.
1: Por eso
0: ostres.
1: Me estaba riendo, porque nunca he hecho esta distinción.
0: Sí.
1: Pero sí que me parece importante, ¿eh? Insisto que el juego es vital en todas las edades. Recuperemos el espíritu infantil.
0: Ay, sí.
1: Vacaciones de verano.
0: Para
1: no
0: ti.
1: Voy a seguir cantando porque mi padre es cantante y le avergüenzo.
0: Ah, sí. Y si cantem tú y yo juntas, mira, cambiarán las temperaturas a Cataluña.
1: Sí,
0: y a España,
1: pues,
0: plourà.
1: Viene bien. Que llueva la Virgen de la Cueva.
0: Exacte. Los pajaritos cantan.
1: Un besito muy grande.
0: Igualmente para ti.
1: Y a seguir jugando sin dejar a nadie atrás.
0: Exacte, que abracem aquesta diferència. 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
1: Un abraço muy grande.
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0: a la investigación. ¿Cómo es posible que casi 90 años después todavía se estén desclasificando documentos?
1: Bueno, eso es una pregunta que realmente también recoge el libro, porque es parte de la propia dictadura, ¿no? Yo creo, después del tiempo transcurrido en no desclasificar, en no organizar, en no tener voluntad de poner en acceso público toda esta documentación, y también cierto desinterés, ¿no? Eso yo creo que es importante, pero sobre todo porque toda esta documentación que llevaba el sello de reservado, que era muchísima, no solo la militar, pues se ha quedado ahí, ¿no? Y no se puede tocar, no se puede mover por una ley que es bastante restrictiva en ese acceso.
0: Lo digo porque sorprende, porque justo estos días estamos asistiendo un poco al espectáculo mediático de la desclasificación de los documentos del 23F, justo cuando uh-huh. se han cumplido 45 años del hecho. Entonces, no sé, es que me sorprende un poco estos dos escenarios, los encuentro muy contradictorios. Y también a lo largo de estos años, no todos los investigadores, no todos los historiadores opinan lo mismo, pero sí que en muchos he encontrado todavía cierta queja por la dificultad de acceso todavía a archivos que quizá ya no deberían estar clasificados.
1: Totalmente, yo soy de esa parte que siempre que puede pues se queja, ¿no?, de realmente el retraso que llevamos. Con un argumento que es el de la seguridad del Estado, y no es para cuál. Se acaba de desclasificar una serie de documentación con ese argumento, que hasta hoy ha estado oculta, ¿no? Y no se ha hundido el Estado, no afecta tampoco a la seguridad de nadie, ni y mucho menos a nuestra seguridad exterior o lo que sea, ¿no? O sea, no es un argumento de entonces.
0: Bueno, en cualquier caso, el relato tradicional del final de la guerra se suele centrar en el caos interno de la República, también en las grandes ofensivas militares, o sea, hay una visión así como muy militar. Ahora, de hecho, en el parte de guerra lo escuchábamos, hacían incidencia en la acción militar que había provocado el resultado del final de la guerra. Pero tu investigación, la de este libro que tenemos hoy encima de la mesa, nos lleva a otro escenario, al de la victoria, al de una victoria militar que fue solo una pantalla de una operación de inteligencia, que fue la operación de inteligencia la que permitió tanto la ocupación total del Estado como el inicio de la represión sistemática que siguió después. ¿Qué es lo que ocurrió realmente?
1: Bueno, si realmente escuchas el parte de guerra, no dice el día, ¿no? Realmente es en el día de hoy. Porque no saben el día que realmente va a terminar la guerra, ¿no? Entonces no lo hacen por ecología, por ahorrar papel, sino porque realmente no saben y lo quieren acortar. Realmente luego termina el 1 de abril, porque el 31 de marzo, justamente ese día, firman o hacen público el pacto de cooperación con la Alemania nazi, y al día siguiente ya acaba la guerra. Todos son casualidades. Es el final de un escenario que empieza por lo menos 6 meses atrás, en la Nochebuena del 38, con un intento de mediación, pues también del Vaticano, Francia, Gran Bretaña y los Estados Unidos, para un armisticio. Y a partir de ahí, el cuartel general y el propio Franco ordena a su jefe de información que detenga esa mediación. Pero claro, para eso no pueden hacerlo diplomáticamente. Justo el mismo día que va a empezar la ofensiva de Cataluña, lo que hacen es mantener la ofensiva de Cataluña y crear una pantalla, como bien has dicho, en Madrid, para iniciar el trasvase del Estado republicano a Burgos.
0: Franco engañó a los servicios y los diplomáticos internacionales de Gran Bretaña, Francia y Estados Unidos.
1: No,
0: ellos eran conscientes de la, ellos eran conscientes de esta operación, y el Vaticano fue decisivo para frenarla.
1: Totalmente. Totalmente, es que forman parte de los mismos servicios, entonces cada uno con su interés, pero todos quieren que la guerra termine por una razón distinta y poder reconocer sobre todo a Franco, ¿no? Y que comience la posguerra. Y en el caso europeo, lo que está ocurriendo es que los soviéticos y los alemanes se están acercando, y el escenario de España no interesa, y sobre todo eso es lo que vemos, pero evidentemente saben desde el primer momento lo que Franco plantea y pretende.
0: Tú, una de las cosas que dices en el libro es que es el resultado de una amplia operación de inteligencia militar muy próxima ya a las de la Segunda Guerra Mundial. Quiero decir, aquí, mira, muchas veces se ha hablado, habitualmente se habla de la Guerra Civil Española como el ensayo de la Segunda Guerra Mundial. En lo que hace referencia a los servicios de inteligencia también, ¿no?
1: Sí,

0: Pero ahí, digamos que la guerra o la parte franquista es pionera, ¿no? Hoy diríamos que innova, porque, por ejemplo, ellos prueban el desarrollan el encriptado, que luego van a desarrollar los alemanes y los ingleses, y sobre todo la conexión del telegrama con la radio en el frente. Bueno, avances que en ese momento no existían. Y lo está poniendo directamente el ejército franquista sobre la mesa, ¿no? Sí que tiene cooperación de los servicios de información alemanes, la Legión Cóndor, digamos que es la madre de todo, y en menor medida los italianos. Y los soviéticos son los únicos que tienen capacidad de y saben lo que está pasando, pero se retiran.
1: De hecho, aquí hay un personaje histórico, el coronel Hungría, que es clave para desarrollar todo el entramado de estos servicios secretos, ¿no?
0: Sí, Hungría es ese militar capaz de centralizar toda esta operación, capaz de modernizar los servicios de información que dejan atrás todas las técnicas coloniales. Él es un tipo que nada más llegar a Burgos en abril del 37, que podía haber ido a Francia, pero bueno. Lo primero que hace es conseguir conexión entre Madrid, Barcelona y San Sebastián por radio. O sea, él ha sido, con Primo de Rivera, directivo de Telefónica y ha estudiado en París con la élite, ¿no?, de la vanguardia militar de inteligencia. Ha sido enlace entre Petén y Sanjurjo en el desembarco a Alhucemas. Es un militar que realmente le va a dar un vuelco a eso de una manera muy clara. Entonces, él organiza el final de la guerra con independencia del frente.
1: De hecho, una de las cosas que se ven, que explican, tiene una gran experiencia internacional. También se forma con los servicios secretos de la Alemania nazi. Quiero decir, intercambian experiencias sobre cómo diseñar esta nueva etapa en los servicios secretos. Realmente es un cerebro, ¿no?
0: Sí, él desarrolla el modelo, eso es algo interesante porque realmente no, los servicios de información no es algo separado o solo vinculado a la guerra, y esto es importante porque están vinculados a lo que hoy llamaríamos el Ministerio de Interior, desde el principio en una estructura militar. Entonces Hungría es un ministro de Interior, en detrimento de Serrano Suñer, ¿no? Hay una pugna ahí muy interesante y Franco en ese momento se lo concede a él, que son todopoderosos. Y ese es el modelo alemán, fusionan la información, la inteligencia y la policía política, la Dirección General de Seguridad, es el modelo Gestapo.
1: Y con este sistema es con el que después arranca el nuevo Estado, el de la dictadura. Claro. Es decir, por poner los cimientos, bueno, ahora después entraremos en algunos detalles que a mí me parecen un poco terroríficos, el control y ficha de prácticamente casi toda la población, o sea, un trabajo que se va haciendo durante esta fase final de la guerra civil, para cuando se tiene controlado el Estado, saber quién es quién prácticamente en cada pueblo.
0: Sí, eso es el modelo alemán, lo que llaman el sellado. Eso lo ponen en marcha, por cierto, aquí en Cataluña. Y si recuerdas, pues no es nada ideológico, necesitan la clasificación de todos y es lo que llaman misiones, ¿no? Y luego, en función de la resistencia de cada pueblo, aplican una táctica u otra, ¿no? Pero tienen la ficha de cada vecino antes de entrar en cada localidad, que elabora un vecino.
1: Pero, claro, es que lo que vienes a explicar, lo que estás explicando, es que es un final de la guerra civil totalmente pautado, o sea, un escenario totalmente estudiado y con un objetivo, que no es solamente el acabar la guerra, sino acabar la guerra y tener controlada a toda la población. Por eso en tan pocos días la represión se cuenta por centenares de miles de personas.
0: Sí, volviendo a Hungría, él lo define, tiene dos frases, digamos, un poco premonitorias, ¿no?, de esa estrategia, que es pasar del frente al territorio y, por otro lado, asegurar ganar la guerra y asegurar la victoria. Ambas forman parte de esa estrategia de control del territorio de 10 millones de personas de las grandes ciudades republicanas, que tienen que caer completamente de forma ordenada para que nadie se escape de ese control, ¿no? Si hay una palabra clave aquí, es el control. Y claro, esto lo que hace es que la posguerra sea sumamente dura, ¿no?, desde el principio.
1: ¿Y asegurar ese control es lo que hace que se retrase el final de la guerra?
0: En parte sí, porque asegurar significa que no le hagan lo que ellos están haciendo, ¿no? Que no tengan a nadie detrás en su contrainformación, que el espionaje republicano quede desarticulado y lo consiguen y lo absorben. Y por otro lado, es una dictadura militar. Es un modelo de orden público que es pasar a una dictadura militar.
1: Bueno, tu historia, o la historia, la empiezas a explicar, arranca el 26 de enero con el parte de guerra de Radio Nacional, que empieza con ese Barcelona ha sido conquistada. Este es el principio del final, pero no por lo que todos creemos, ¿no?
0: Bueno, claro.
1: Lo militar sí. Lo militar sí, pero después se suceden una serie de caídas.
0: Claro, eso es lo importante o lo interesante para comprender su mentalidad. No es el frente, y no, la historia tradicional te dice que es una gran ofensiva detrás de otra, ¿no? Después de la ofensiva de Cataluña, pues ya llega la ofensiva de la victoria. Y el día que entran en Barcelona, se crea en Madrid el Consejo Asesor en una embajada, que es una pantalla política dirigida por Acción Católica, precisamente para forzar la rendición de los republicanos y hacer el trasvase del Estado a Burgos, traer el Banco de España, todo lo que son los atributos del Estado, ¿no? Y eso tardan un poco en hacerlo, un poquito más, y ahí podía haber terminado la guerra, lo tienen pensado ahí. Entonces es muy interesante porque cada hito militar tiene detrás una pata oculta, ¿no? Y esto es muy interesante. Luego hay otra parte que tampoco han contado, que realmente la ofensiva de Cataluña termina con una operación aerotransportada alemana. Se plantan detrás de la retirada republicana y cortan la retirada republicana. Esto es muy importante porque aceleran el final de Cataluña, ¿no? No es la cuestión convencional, ¿no? Y los alemanes también están insistiendo en acortar la guerra. Todo el mundo quiere que acabe. Y ya el 16 de febrero, todo el mundo a la vez dice en todas partes del mundo que van a reconocer a Franco y que esto hay que acabarlo, ¿no? Y eso sería la recta final, que es el reconocimiento de las democracias.
1: Tras la caída de Cataluña, tras ese 26 de enero, tenemos un mes como muy caótico en el que el gobierno de la República, el Estado Mayor de la República con Vicente Rojo al frente, hay disensiones dentro del gobierno, si forzar esa negociación con participación internacional para el final de la guerra, si continuar adelante como parece, o más que nada para aguantar a un escenario internacional que está por venir, que es un poco la tesis del presidente del gobierno de Negrín, una tesis que no compra ya prácticamente nadie, pero que no la compran, entre otras cosas, porque ya los servicios de inteligencia de Franco ya están de alguna manera introducidos en el mismo gobierno republicano, son en parte los que se dedican a minar la moral de esta opción. Es como una caída de naipes caótica, ¿no?
0: Sí, como dices, en realidad lo que van haciendo es conducirlos a callejones sin salida distintos, ¿no? A aislarlos. Después de la caída de Barcelona, Rojo, que es el jefe del Estado Mayor Central, presenta la rendición. Se la presenta a Negrín, un plan de suspensión de hostilidades por dos cosas, porque el ejército del centro no le obedece a él, que es el jefe del Estado Mayor, y en segundo lugar porque su superior civil, el presidente Negrín, no le acepta la rendición y tiene que hablar con los franceses para pasar la frontera. Entonces eso yo creo que tampoco le hemos dado mucha importancia, pero que el jefe militar de la República presente la rendición el 31 de enero, que es una suspensión de hostilidades, no quiere negociar nada, simplemente es suspender y rendirse al que tiene enfrente, que es una táctica también militar para que no los masacren. ¿Qué ocurre? Que cuando cruzan la frontera, el ejército del centro y el de Valencia, es decir, Casado y Miaja, ya se vuelven contra Negrín. Pero antes han estado apoyando a Negrín y le decían que sí, que se podía resistir. Realmente yo creo que la historia cambia un poco. Cuando cruzan los Pirineos, el ejército profesional se alza y comienza a negociar con sus homólogos de Burgos la rendición.
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2: Sabem que soportamos la ofensiva con entereza, que le hacemos frente con decisión, que la contrarrestaremos como sabemos hacerlo, con audacia y con valor, y que haremos cuanto esté en nuestra voluntad y en nuestro talento para que en las montañas y en las ciudades de Cataluña, donde aún resuena el tambor del Bruc y la voz inmortal del defensor de Gerona, queden enterrados para siempre los últimos criminales intentos de dominación extranjera en España. Y lo haremos así no porque sea la voluntad de un hombre, ni siquiera la de un grupo de dirigentes, sino porque es la voluntad de nuestro pueblo, del pueblo que lucha y del que soporta estoicamente esa crueldad tan bárbara como innecesaria de vuestros ataques aéreos, de los campesinos, de los comerciantes, de los obreros.
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1: Cuando el ejército del centro ya no obedece a Rojo, ¿los servicios secretos franquistas ya se han introducido ahí o todavía no?
0: Meses antes.
1: Quiero decir, parte de esa negativa a obedecer al jefe del Estado Mayor es consecuencia de la incursión de los servicios secretos franquistas.
0: Llevan trabajando para ellos meses. Por ejemplo, a Casado prácticamente le dicen lo que tienen que hacer. No hay día que no le visiten y transcriben todo lo que hablan y le van planteando el escenario. Entonces, una vez que, por eso es tan importante el final de la guerra en Cataluña para el mundo republicano, ¿no? Porque sale un actor fundamental que es Rojo, y Negrín también cruza la frontera, y justo antes de cruzar la frontera, sin saberlo, ha ascendido a la cúpula republicana, que piensa que le apoya, pero en realidad trabaja para los franquistas desde hace tiempo. Entonces, eso es una operación de inteligencia de manual, ¿no? Y a partir de ahí se ponen de acuerdo.
1: Esta es la historia que no nos hemos contado hasta ahora, ¿no? O sea, es prácticamente inédito, ¿no?
0: Yo creo que sí. La documentación y las transcripciones, claro, el cuartel general lleva a levantar acta de todo. Los propios servicios de información hacen, como hoy, ¿no? Tienen analistas de lo que está ocurriendo. Y entonces nos faltaba por comprender el final de la guerra desde la óptica franquista, ¿no? Desde la óptica del vencedor, pero no por su propaganda, sino realmente cómo lo han hecho. Es muy distinto contar esta operación de envolvimiento y de rendición, digamos, poco épica, a no el parte de la guerra, que es una cosa triunfal y una operación militar aplastante. No es una operación militar, es una operación de inteligencia. Entra dentro de la historia militar, pero es otra arma, ¿no? Uh-huh. Y han mantenido oculta, y bastante bien oculta.
1: Negrín es el único que hasta el último momento, hasta que ya es imposible, intenta resistir, no porque crea que se puede ganar la guerra, sino porque él ve o intuye o conoce que hay un escenario internacional que está a punto de estallar, de cambiar seguramente las cosas. Aún así, yo no sé si Negrín era más visionario que otros y por eso igual ha sido un personaje muy vilipendiado, demasiado injustamente vilipendiado desde ese momento hasta hace muy poco.
0: Yo creo que todas las personas que de este final, ¿no? Todos los protagonistas han sido maltratados, por lo menos en el mundo de los vencidos. Primero porque hemos perpetuado una manera de comprender la derrota que tiene que ver con el exilio, o la versión del exilio era siempre exculpatoria o de echarse las culpas unos a otros. Y a Negrín, pues claro, evidentemente casi todo era contra él, o anarquistas contra socialistas, o nacionalistas contra no sé qué, la culpa siempre la tenía otro, y no, nunca contaban que realmente se habían intentado rendir. Negrín también plantea la rendición en las últimas cortes en Figueras. El 2 de febrero del 39, el Partido Comunista también. Entonces, esa historia de la resistencia es también heroica y propagandística, y ha sido siempre utilizada de manera contra ellos también. Lo que pasa es que plantea la rendición con condiciones y plantea mantener en pie el ejército para poder negociar. Claro, esto los de Burgos es lo que no quieren, que la guerra se alargue o tener que combatir detrás de los frentes o tener que entrar en las ciudades, que esto es lo que va a pasar en Stalingrado, por ejemplo, o en otras ciudades, ¿no? Esto es lo que ellos no quieren. La rendición ordenada no es que la gente se entregue las armas, que también, es que todos los contingentes se entreguen el día que ellos digan y que no sigan combatiendo. Entonces, los escenarios ya no es resistencia, sino resistencia, rendición con o sin condiciones.
1: Uno de los detalles es que los servicios secretos de Franco tienen totalmente controlada la comunicación republicana. Casi todos los telegramas o los intentos de comunicación de Negrín en esas semanas, tanto con representantes de los gobiernos británico o francés, como de los miembros del propio gobierno republicano, los que ya o diplomáticos del gobierno republicano que estaban en Francia, prácticamente todas estas comunicaciones son intervenidas. Muchas respuestas no llegan a ningún sitio. O sea, es un control total de las comunicaciones de Negrín.
0: Es un control total de todas las comunicaciones. Intervienen todas las comunicaciones dentro y fuera de la península, que es lo más interesante. Entonces se adelantan a todos los escenarios y dejan en suspenso todas las posibles, lo que intentan los republicanos, ¿no? Lo que pasa es que nunca lo cuentan. Pero sí, todo lo que emite Negrín, viene en Madrid o viene en Alicante o también aquí en Cataluña, es intervenido por Burgos. Todo lo que envía a sus consulados en Toulouse y en París es intervenido por la Legión Cóndor. Y la oferta de paz con condiciones que le hace el gobierno británico queda sin efecto porque no contesta. Se la queda el Duque de Alba, ¿no? O sea, es que es todo como increíble porque ya no tienen estructura de cifrado. Y ya ¿cómo se dice? Es el máximo nivel de por un lado, dónde llega el cuartel general de Franco y dónde están los servicios republicanos, ¿no? O sea, el punto de inflexión total, de ruptura, los quiebran, como dicen ellos. La rendición es la quiebra interior y exterior.
1: Hay un detalle que es de presente que me ha llamado la atención y es que dices que la serie completa de los telegramas y la valija diplomática del gobierno republicano actualmente se conserva en la Fundación Francisco Franco. Primero, ¿por qué? Y segundo, si crees que, yo no lo sé, si ese es el archivo en el que debe estar.
0: No, bueno, esto es claro, fíjate lo que tenemos que hacer para ver las cosas, ¿no? Porque Franco fue jefe del Estado, jefe militar y jefe del gobierno durante casi 40 años y entonces la fundación que lleva su nombre tiene un montón de documentos que pertenecen a la jefatura del Estado, entre ellos todo lo que parte de lo que el cuartel general interviene y le pasa a él, la transcripción. Entonces solo están ahí. ¿Qué ocurre? No deben de estar ahí, deben estar en un archivo público, evidentemente. Pero el otro problema que tenemos es que gran parte, al tener solo ellos la documentación, necesitamos otra para poder cotejarla. Porque no tenemos la convicción o la seguridad de que lo que guarda la Fundación Franco sea correcto. Entonces, por eso es tan importante que desclasifiquen para poder ver si han cambiado una fecha, una frase, que a veces pasa.
1: Porque una de las cosas que supongo que te has encontrado en esta investigación es que documentos que han sido o manipulados o que fueron manipulados en su momento, un año después, que se retocaron con posterioridad, supongo que o hay frases que no aparecen o fechas o documentos que no están, esos pequeños huecos que hay entre unos y otros.
0: Hay mucho vacío, hay mucho hueco. Pero sobre todo hay uno clave que, bueno, porque no puede contarlo todo, porque la gente no tiene por qué tener... el libro no se trata de un cotejo de documentación, pero hay uno clave que es las instrucciones para la rendición que envía el propio Franco el 6 de febrero, pasan a llamarlo concesiones del generalísimo y le cambian la fecha. Entonces, claro, toda la versión franquista es que los republicanos le piden, por favor, la rendición y él concede... mucho después, y no es al revés, que ellos hacen una oferta de no represalias, unas instrucciones, que luego llaman normas de rendición, pero nunca concesiones del generalísimo. Entonces, claro, todo eso ha pasado de ahí, pasó a la historia oficial y de ahí a la historiografía profesional, que ese es un poco el problema.
1: Bueno, en toda esta historia, después de la caída de Barcelona, después del 26 de enero ya con los servicios secretos de Franco totalmente instalados en la trastienda del gobierno republicano, empiezan a caer una serie de personajes o estructuras un poco como naipes, y esta participación de los servicios secretos de Franco son los que crean la estructura o el escenario para que el 5 de marzo de 1939, en lo que queda de estructura del gobierno de la República, se dé un golpe de Estado. Me parece tan curioso que vayamos de golpe de Estado en golpe de Estado. Un golpe de Estado que, claro, ahora visto de esta manera, ni siquiera es interno, viene propiciado por los primeros sublevados, o sea que es como la cuadratura del círculo. Bueno, nos encontramos con eso, con este 5 de marzo, golpe de Estado. Se crea el Consejo Nacional de Defensa, que es ya los militares republicanos, esta jefatura militar uh-huh. republicana que ya está, que ya hace meses que está hablando con el bando franquista, es la que de alguna manera coge la representación oficial de la República y es la que empieza este intento de negociación de la rendición con Burgos, con Franco, pero que en sí es una negociación que no lleva a ningún sitio, porque al final no se negocia nada. Okay. Vayamos por partes. Uh-huh. Digo no se negocia nada porque sí que se ve en los escritos que aportas y que vamos viendo uh-huh. secuencialmente que hay un intento de poner unos mínimos, bueno, pues que no haya represión, que se permita que cierto número de personas pueda salir del país, el cómo se va a hacer la entrada en Madrid, porque lo más uh-huh. importante es decir, esto acabará con la entrada del ejército de Franco en Madrid. ¿Cuál va a ser el papel de Alemania o de Italia en España? En eso se pone mucho hincapié. Son una serie de propuestas para una negociación, pero se van dando largas, realmente uh-huh. no se produce.
0: Sí, claro, aquí hay una cosa importante, porque en la versión, digamos, convencional del final de la guerra, el 5 de marzo es importante, es decisivo, ¿no? Casado da un golpe y traiciona a todos los demás y a partir de ahí es el final de la guerra. Aquí se plantea una cuestión distinta, que meses antes el golpe ya no es definitivo para ese final de la guerra, porque simplemente es la salida de Negrín, que ya está por otro lado acordada, y realmente lo que necesitan es crear una junta militar o una junta donde también haya civiles que inicie ese trasvase. Lo van a llamar así junta, como todavía mantienen la apariencia republicana del Frente Popular, pues se llama consejo, porque lo importante es que la población y los militares no profesionales del ejército republicano se rindan porque lo dicen sus autoridades, no porque lo dice Burgos. Por eso necesitan conducirlos, ¿no? Eso es lo interesante y lo importante también en todo esto y también el desengaño posterior. Y sí, ellos enseguida piden ir a Burgos a firmar la rendición rápida y entre medias están enviándose una serie de documentos. Estos sí tienen encriptado, lo que nos dice que el poder militar sigue en el ejército del centro, y el que ya no apoyaba a Negrín desde hace mucho tiempo, porque estos sí que lo encriptan. Luego ya Franco les deja ponen una radio para hablar directamente con Franco, ¿no? Aceleran la comunicación y le mandan las bases para la rendición, las bases de negociación para la rendición. Constantemente están intentando buscar un documento en el que esté firmadas las garantías, que les parecido a un armisticio o una amnistía. Claro, los militares de Burgos les dicen directamente que no, que eso o no les contestan, simplemente acusan recibo, o les dicen que no puede venir ningún político ni que puede tener ningún tipo de apariencia política, que se limite a venir un militar de Estado Mayor y a que sea una operación exclusivamente logística. ¿Qué está pasando entre medias? Aparte de que están consiguiendo dos cosas importantes, que es la amnistía de los presos y prisioneros derechistas, ese trasvase del Estado que estamos viendo, están consiguiendo una cuestión diplomática que es reservada, no se hace pública. El 20 de febrero entra España en el Tratado Anticominter con Alemania y una semana después es reconocido como único gobierno legítimo por Francia y Gran Bretaña, y después lo hará Estados Unidos, ¿no? O sea que en realidad lo que están negociando es el trasvase a la vez que el reconocimiento diplomático, por lo tanto no los pueden fundir. Es un poco lo que están, y lo están haciendo en secreto, reservado. Esto es algo que también la historiografía o la historia de la victoria franquista omite. Parece que hemos sido neutrales siempre y no es verdad. España acaba la guerra en el Eje.
1: 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Així que ens estem detenint una mica en aquestes darreres setmanes, en els actors polítics i militars de les darreres setmanes o de les setmanes dels mesos de març i abril del 1939. Gutmaro, hace un momento hablábamos del coronel Segismundo Casado, responsable de los ejércitos del centro y que de alguna manera, bueno, que protagoniza el golpe de Estado del 5 de marzo contra el gobierno de la República y al principio intenta ser un poco el que lleve la negociación sobre la rendición ante Franco. Pero ¿Segismundo Casado fue un actor o un instrumento de la operación de Hungría, del responsable de los servicios secretos franquistas?
0: Casado es también un militar de caballería, como Hungría. Y realmente Casado, al que es monitorizado o es dirigido por el servicio exterior, que es el operativo que tiene Hungría en Madrid. ¿Quién es el hombre de Hungría en Madrid? El teniente coronel Bonel, que es también catalán y es también de caballería. Todos son del mismo arma y prácticamente tienen la misma procedencia. Y ese servicio exterior, esa sección exterior, es la que se reúne con Casado, le va planteando los planes, le va marcando el cronograma, por así decirlo, y hacen una cosa muy interesante, que es una operación conjunta con Levante. La rendición tiene que ser simultánea en Madrid, Valencia, y la ocupación con la rendición. Todo esto, que parece muy fácil, pues lo hacen simultáneo con una gran capacidad de logística y gestión que llevan planificando bastante tiempo, ¿no? Y luego, finalmente, Casado, a su vez, consigue que todo su estado mayor obedezca a este servicio de información, que se pasa al completo. Entonces, bueno, esta es un poco la documentación de una parte muy importante de la documentación del cuartel general, son los análisis de las entrevistas con Casado, que parece que está en una entrevista que le van a está buscando empleo el hombre, pero es que le están haciendo un seguimiento brutal. Y ahí siempre están los escenarios de realmente cómo le están dejando el protagonismo para reducir la violencia del golpe y entrar en Madrid a coste cero, igual que en Barcelona.
1: En esos momentos, en esas últimas semanas, uno de los pocos representantes políticos que quedan visibles en Madrid, por ejemplo, es Julián Besteiro. Uh-huh. El representante militar, vamos a decir que es Casado, aunque poco a poco va perdiendo influencia o el respeto, si es que lo ha tenido alguna vez, por parte de Franco y del equipo franquista. Como decía antes, en ese intento de negociación insisten mucho en que se tienen que dar una serie de condiciones que de alguna manera vienen a intentar proteger, en principio, la vida de sobre todo de los militares que han tomado parte en la guerra civil, en estos mil días de guerra. Claro, mirándolo con la perspectiva del tiempo, con el paso del tiempo y con los documentos delante, se ve claramente que desde el bando franquista nunca se quiso hacer caso a esas condiciones de rendición. Ya sé que tú eres historiador y no puedes saber qué es lo que cree la gente, sino simplemente, seguramente, lo que hay en los documentos. Pero, ¿tú crees que ellos se lo creyeron? ¿Se creyeron la voluntad del bando franquista? ¿De que se iba a permitir salir a esas 10.000 personas que creo que estaban listadas para que tenían interés en salir de Madrid? ¿Que se les iba a abrir los puertos en Levante para que se fuesen? ¿Se lo creyeron?
0: Hace una semana creo que presentamos el libro en Madrid y vino el nieto de Julián Marías, que estuvo con Besteiro el día que entraron en Madrid y los detuvieron porque no se fueron, ¿no? Y le hice la misma pregunta. Y me dijo, no, mi abuelo fue engañado. Claro, se sentía engañado. Y hemos hablado antes de eso, ¿no? De cómo se transmite la memoria, precisamente, o los sentimientos de aquello, que es muy distinto a lo que realmente pasó. Yo sí creo que ellos creen que están negociando. Y para eso es importante el Consejo Asesor, porque lo reconocen como el partido único. Y piensan que son civiles con los que tienen que acordar la rendición. Y les presentan las credenciales. Somos un gobierno en la sombra, no sé qué. Nos hemos constituido en la embajada. Está mediando para que haya garantías Francia y Gran Bretaña. Es que está ahí. O sea, eso es cierto. Pero a la vez todos estos actores saben que eso no es así. Entonces son víctima de una operación importante de la que ellos también han participado, ¿no?
1: De alguna manera, el Consejo Asesor, que es esa parte civil de representación de Franco en Madrid, cuando todavía está sobre dominio republicano, que son los que tienen que articular tanto esta infiltración en los servicios de la República como esta negociación, o sea, la parte más política, menos militar. ¿Crees que se pudieron sentir también un poco engañados por Franco? ¿Ellos creían que iban a tener un protagonismo, una responsabilidad después, que cuando llegó el momento no tuvieron, se les quitó?
0: Totalmente. José María Taboada o Valdés Larrañaga, que uno era Acción Católica y otro Falange, fundador con José Antonio, que son mundos opuestos, pensaban que iban también a doblegarles a ellos, ¿no? Y hay un momento brutal que el propio Hungría ordena cortar la comunicación con todos, no solo con los republicanos, con todos. Salen de Madrid y los detienen y los llevan a un pueblo, y ahí es cuando ellos empiezan a comprender de qué va la cosa.
1: Yo me imagino esa escena cuando la leía, me imaginaba la escena esta intentando decirle al militar que estuviese delante: es que tú no sabes quién soy yo, más o menos.
0: Es algo parecido, porque en las cartas que escribe Bonnell a Hungría, se lo cuenta y los llama megalómanos. Y es claro, ¿cómo ellos conciben el mundo civil? Si es que no va de izquierdas o derechas, sino civiles o militares. Y entonces dice, estos son unos megalómanos que piensan que pueden acabar la guerra tomando café. Y esto va de otra cosa, y ahí es cuando se enteran.
1: Claro, ahí es cuando te das cuenta que no es solamente una guerra, un conflicto o un enfrentamiento por un sistema político determinado, sino, o sea, contra lo civil y lo militar. O sea, realmente lo que toma el poder en España es toda una estructura militar para anular cualquier estructura civil.
0: Sin ningún género de dudas.
1: Y en ese final de la guerra es total, se ve claramente, pero se ve claramente ahora.
0: Claro, porque parte de la operación es revestirlo estéticamente con el perdón, y ahí interviene la Iglesia, ¿no?, que tiene un peso en el mensaje muy amplio, y después toda la parafernalia de la victoria. Por otro lado, los vencidos tienen que colaborar si quieren sobrevivir, y aquellos que estuvieron en la operación nunca pudieron contarlo. Taboada y Larrañaga, Larrañaga escribió sus memorias en los años 90 y no se acordaba ya nada de esto, era todo, contaba una cosa épica, pero Taboada se las censura, nunca se las deja publicar, hasta el punto que el único ejemplar desaparece del Archivo General de la Administración. Es una historia con muchos documentos desaparecidos, no solo de un lado.
1: Me llama la atención cómo ya incluso en esa negociación, supuesta negociación previa para la rendición, ya se empiezan a colar palabras como reeducación, lo cual será una realidad en todo el estado ya a 1 de abril, ¿no? Aunque supongo que ya había empezado antes en otras zonas.
0: Claro, ese es el plan de redención de penas que lo plantea, lo presenta el propio Franco en una entrevista el 1 de enero. Y ahí en realidad está desgranando esas instrucciones para la rendición. Y eso es muy interesante, cuando los republicanos las cuentan por la radio, a su vez censuran determinadas palabras para que la gente no se asuste. Y claro, eso es lo que provoca un verdadero shock en la población, que pasa de tener una posible evacuación y una, digamos, un fin de la guerra, porque la gente está hastiada de la guerra, que es que esto es lo que hay que contar también, no quiere terminarla y piensa que no va a pasar nada, se lo están diciendo por todos lados. Y de repente, justo al final, les dicen que las negociaciones se han roto, y empieza a cambiar el lenguaje y empieza a caer con toda su dureza, ¿no? La reeducación, las responsabilidades, la criminalidad.
1: En este final de la guerra, en estos meses previos al final oficial de la guerra, se ve claramente que el nuevo Estado que diseña Franco es un Estado en parte calcado a las mismas formas de lo que es en ese momento el Estado, es la Alemania nazi, con el control de la población del que hablábamos antes y demás. Eso es algo que aparece con el desarrollo de la guerra civil, ¿o ya está en el origen de la sublevación del 36? ¿Tú qué crees? ¿O qué sabes?
0: No, no sé bien lo que sé ni lo que creo. Me inclino por lo segundo porque es un desarrollo. Entonces, claro, el modelo alemán, la implementación del modelo alemán a partir del 37-38 es tremenda, ¿no? Hacia un modelo policial y hacia lo que les interesa a los alemanes es que estemos en su órbita económica y en la deuda. Y luego hay un cierto cortafuegos a lo que puede ser el modelo alemán, que es el propio ejército. El propio ejército para su modelo de vanguardia sí es pro-alemán, pero luego es mucho más tradicional y no cree en el partido único como en Alemania, que sí que el partido nazi está por encima del ejército. Aquí lo acabamos de hablar, ¿no? Ellos controlan a la falange y le dicen tú aquí en un pueblo enano hasta que nosotros lo digamos. Eso es una diferencia importante. Nada está por encima del ejército. Eso es una diferencia sustancial.
1: Hacia el final del libro, mira, creo que es en el último capítulo, hay muchas cosas que me llaman la atención y hay muchas cosas que de alguna manera me traen al presente también, cosas que están ocurriendo ahora o cosas que se mantienen todavía a día de hoy. Y leyéndote, claro, me llevan un poco al germen de, de esas cosas. Por ejemplo, claro, tú citas que ya en ese momento no se reconocía la República como una forma de Estado legal. Quiero decir, el gobierno de Franco, Serrano Suñer, el Tribunal Supremo que crean, no reconocen la legalidad de la República. Citas de ese Tribunal Supremo que la democracia republicana no era la propia de un Estado legalmente constituido, sino la de una banda armada que había ganado las elecciones por la violencia, el pillaje y la coacción. Sus defensores, los soldados republicanos, por tanto, nunca serán reconocidos como combatientes, sino que iban a ser tratados como delincuentes y criminales comunes. Yo cuando leo esto y vengo al presente y veo todavía a día de hoy discursos en los que los más suaves vienen a decir como si hubo una guerra civil, pero en parte fue culpa también de la República. Quiere decir que el discurso, esos discursos que se crearon en esos años, en el 38, en el 39, los tenemos totalmente incrustados en nuestra sociedad del presente o en una parte de ella.
0: Bueno, prácticamente sin ningún género de dudas. Ya es que ese relato, que es muy importante porque la represión se ancla en no reconocer a la República legalmente y en no reconocer a los combatientes como tal, sino como rebeldes contra el ejército en causas colectivas, que eso es la posguerra, eso es la represión. Y también lo están planteando en diciembre del 38. Eso viene fundamentalmente de decir o de afirmar que la sublevación y la guerra es fruto de la violencia republicana, que no es democracia, que es una conspiración, una operación comunista para tomar el poder, y que no es legítimo, y que por eso se sublevan. Y quienes se sublevan contra ellos son una banda criminal. Ese discurso yo creo que siguió, se creó en la guerra, está muy presente, por ejemplo, en la justificación del golpe de Casado, que lo llaman supresión comunista y golpe preventivo. Muy interesante, lo crean los propios servicios de información y se prolonga durante toda la dictadura y ha seguido vivo, bueno, en buena medida porque tampoco hemos tenido la documentación clara para contrastarlo, por lo menos en la parte final de la guerra, pero porque se sigue comprando y difundiendo esa idea de que la Segunda República no fue una democracia y de que realmente también cometió o que generó el comienzo de la guerra. Eso es algo que sigue ahí y es algo muy difícil de desarticular, porque igual que el final de la guerra para los republicanos ha sido un campo de batalla justificativo y siempre ha habido un enfrentamiento interno, pues, echándose las culpas, aquí es el mito fundacional del franquismo. O sea, hicimos la guerra, ganamos la guerra porque nos obligaron. Y yo creo que en algún momento tenemos que desarticular eso y pasar a comprender la República no como el origen de la guerra, sino que la guerra, sino el franquismo como una dictadura salida de una guerra. Son secuencias distintas. Hay que empezar simplemente por una cosa muy clara, que se estudie así, ya en los colegios, y no en esos temarios que te siguen vinculando república y guerra civil. No, oiga, no, república, punto. Guerra civil, dictadura. Quizá puede usted meter Primo de Rivera y Segunda República, que tiene más sentido, ¿no? La caída de la monarquía y el auge de la república. Es un tema pedagógico, no solo de cinco historiadores que estamos en esto.
1: Ya, lo digo porque vivimos un presente bastante convulso en general, tanto en lo local como en lo exterior, pero que precisamente se está adueñando un poco de cierto discurso político y pseudodivulgativo también del presente.
0: Totalmente, eso bueno, nos llevaría a decir que nosotros tampoco tenemos la legitimidad, solo un historiador puede hablar de... No, tenemos que hablar, porque la divulgación no es no solo es para la historia, o no hay una historia buena y una mala, sino que yo creo que tenemos que entrar en todos los debates, hombre, con cierto rigor, y ver qué se mezcla, porque lo que hay es mucha mezcla, mucho desplazamiento para cosas que nos interesan y cosas que no. Y luego... Igual que hay que salir de esos mitos, hay que salir de las equivalencias o las equiparaciones, ¿no? Nosotros, a mí me explicaron la guerra como una equiparación en la que todo el mundo cometió violencias. Nadie explica la guerra civil, china o la Segunda Guerra Mundial como todo el mundo cometió violencias. No, oiga, no, es que son cosas totalmente distintas. Entonces, tenemos que avanzar en eso. Yo creo que tiene que entrar una generación también que lo explique con sus claves, seguramente con la imagen, eso vosotros sabéis más que yo, y con otros referentes, ¿no? Y sobre todo mirando al mundo, o sea, que esta historia es una historia de la Segunda Guerra Mundial.
1: Mira, casi me olvidaba, menos mal que lo tenía apuntado y ahora me lo has hecho recordar. Y bueno, como todavía nos queda un poquito antes de irnos, te lo voy a... Es que me viene al hilo de lo que comentabas. Tú eras uno de los invitados a las jornadas La Guerra que Todos Perdimos, que se tenía que celebrar en Sevilla y que coordinaba Arturo Pérez Reverte. ¿Estos títulos o estos planteamientos de jornadas son quizá los que se tienen que empezar a evitar?
0: Los títulos, los comunicados... que dan a entender cosas que distintas a las que se plantean. El lenguaje anacrónico o fuera de la historia, todo eso hay que evitarlo. Y nosotros también tenemos que ir a esos sitios a explicar por qué la guerra no fue inevitable ni por qué la guerra la perdimos todos. O sea, que no creo que el modelo es ir y argumentar y no contraerse y decir está mal planteado y ahí os quedáis vosotros, ¿no? Hay que ir y decir, oiga, esto está mal planteado.
1: Ya, pero es que lo que me sorprende es que a día de hoy todavía planteemos esto, ¿eh? O sea, yo lo siento, seguramente me daría más que nada, y no es una cuestión ideológica, es una cuestión de datos. Lo que pasa es que cuando vas con estos datos por delante, siempre tienes una parte que te acusa o corres el riesgo de que te acusen de cierta ideología, ¿no? Si yo solamente leo un poco...
0: Yo creo que hay que ver también cómo... O sea, es muy interesante también... ¿Cómo lo plantean, ¿no? ¿Por qué necesitan justificarlo a día de hoy de esa manera? Volvemos a lo que has dicho. O sea, como todo esto es culpa de la República. Y en lugar de comprender, seguimos culpando. Entonces, es una operación muy sencilla. Si ustedes realmente quieren crear unas jornadas para que comprendamos, pues lo tienen que hacer de una manera mucho más neutra, ¿no? No se trata de que nos digan a nosotros cómo hacerlo, porque es de literatura y está muy bien que haya gente de otros tipos y se vea desde todo el ámbito, pero plantearlo desde un lenguaje al menos que no connote una parte tan fuerte, ¿no? A mí me llama la atención eso, cómo hay una parte que necesita ese contenido todavía. Y bueno, también tengo alumnos que piensan así mi obligación es argumentar con ellos, no solo suspenderles.
1: ¿Te han dicho o te han comentado si se van a intentar volver a organizar estas jornadas con otro planteamiento o el mismo planteamiento y en otro escenario?
0: En octubre y con otro planteamiento.
1: Del cual todavía no tenemos detalles, supongo, ¿no? Bueno, pues mira, ya han creado, ha sido un poco crear la expectación. Creo que estaremos todos mucho más pendientes de las jornadas de octubre. Gutmaro Gómez Bravo, ho deixarem aquí. 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
2: Pues para mí, y creo que podría decir para nosotros, la música no es opcional, no es una cosa que eliges, es como que te elige a ti, casi. Es, por un lado, es un coñazo, porque ganarse la vida como músico es imposible casi, excepto que lo conseguimos y no sé cómo. Pero por otro lado, es todo, es whisky, es iglesia, es amor, es lo que te salva cuando estás mal, es lo que te permite conectar con tu comunidad, es lo que te permite ofrecer algo al mundo y algo a ti mismo también. Te da sentido a la vida, aunque a la vez es la profesión, una de las profesiones más difíciles que puedes elegir. Entonces, agradecida por lo que nos da y a la vez luchando cada día. Y la música es también lo que espero que os llegue a vosotros, al alma, al corazón, ofreciendo nuestro granito de arena, digamos, para que vuestras vidas tengan un poco más sentido también. Eso es lo que esperamos ofrecer, al menos.

0: unas partes muy, muy abiertas, ¿no?
1: Pero me alegro que, porque como persona que escribe canciones, tú nunca sabes lo que van a oír o van a sentir la gente. Pero es esto, es la idea que no es súper triste solo. Dice que es, hoy en día es... todo el mundo espera que tú lleves tu felicidad fuera, digamos. Instagram, todo el mundo tiene que ser perfecto, ¿no? Y esto es duro. Pero dice, pero ¿por qué no estar feliz al final? ¿No? Que puede ser, la vida puede ser feliz y bonito a la vez. So, es como intentando reconciliar estos conceptos. So, gracias por pillarlo. Y por cierto, estaba ahora mismo trabajando en un videoclip con dos realizadores de cine, Jimmy Cohen y Steve Balderson, que vamos a sacar un videoclip de este tema dentro de poco.
0: Bien, fantástico. 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
1: Sí. Bueno, creo que lo... Yo nunca me he encontrado como en lo que se llama el zeitgeist, ¿no? Que hay artistas que son muy buenos en captando, digamos, el pulso o el sentido o sensación de lo que está sintiendo todo el mundo en este momento. Nunca he sido exactamente así. Yo siempre hablaba de lo que me salía del alma en las canciones, pero no intentando nunca decir algo más para representar nada. En este caso fue sin querer. Yo creo que todo el mundo, mucha gente del mundo, está sintiendo exactamente lo mismo. Es como... el conflicto entre humanidad y tecnología, entre la política y lo que el mundo debería ser. ¿Por qué es tan difícil encontrar el sentido de todo esto, el hecho de que el mundo es casi desechable, pero a la vez buscamos, como desde el principio del tiempo, ¿no? Amor, la cosa más sencilla, más complicada del mundo, ¿no? Yo creo que lo que estaba sintiendo yo, por una vez, es lo que estaba sintiendo todo el mundo. Y me ha salido así, porque al final es muy fácil rendirse frente a tantas cosas difíciles y negativas que están pasando en el mundo, pero a la vez, mientras estamos, ¿no? También hay maravillas que están pasando, están inventando cada vez más la tecnología que destruye el mundo con una bomba, a la vez están inventando curas para cáncer, ¿no? So, intentar captar todo esto sí que ha sido complicado, pero creo que es lo que he podido ofrecer en este momento, que la gente, que no te rindes, no, pase lo que pasa, habrá algo más, ¿no? ¿Y por qué? Por nosotros, porque seguimos, ¿no?
0: 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La música és... whisky, iglesia, amor, lo que te salva, lo que te permite conectar con la comunidad y lo que te permite también ofrecer algo y recibir algo, ¿no? Pero whisky, iglesia y amor, me sembla maravilloso.
1: Es lo que me parece. Y también tengo que decir que no hubiera podido hacer ese disco con 20 años. Es que después de vivir más tiempo empiezas a apreciar todo esto, ¿no? Y los contrastes es lo que hace la música y la vida y el amor y todo que tenga... su valor, porque si todo fuera bonito, bonito, fácil, fácil, tampoco esto no es interesante. Es como hay un dicho que nadie hace una peli sobre el día que no ha pasado nada, ¿no? La lucha es lo que te hace apreciar el resto, al final.
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2: Muy bien. ¿Tú qué tal?
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2: Sí, sí, sí. Bueno, ha sido algo bastante épico ahora mismo, ¿no? Digamos que empezó todo... como siempre, pues ella tenía un montón, o sea, han salido 21 canciones, pero tú no sabes lo que tenía ella ahí metido, ¿sabes? Había, si no había, 60 o 70, y entonces quedamos un día en su casa, empezamos a escuchar y a ir viendo, bueno, esta me gusta, esta... Y la verdad es que después de una noche larga y tediosa, pues dijimos, esto hay que hacerlo. Y creo que realmente, yo personalmente, tampoco era muy... muy consecuente de decir, ya cuando estás en la mira dices, hostia, aquí hay una liada que no veas, ¿no? Porque se ha hecho como se hacían las cosas o como se deben hacer, ¿no? Que es muy de una manera

0: muy artesanal, ¿no? Desde meternos a ensayar hasta encontrar el arreglo que funciona y darle las vueltas que haga falta, hasta ir buscando el sonido al detalle, hasta... Y claro, a mí me encanta porque es una parte de mi trabajo que me encanta, pero claro, llega un punto que todavía no estamos acostumbrados a una maratón de estas, como se hacían discos de un año, de, y en este caso ha sido, la verdad, primero un poco difícil de coordinar por la vida de todo el mundo, pero luego cuando lo consigues dices, hostia, es como, es casi un parto, sí.
1: Pero también, en mi caso, y no te lo digo para quedar bien, por eso quedé contigo, Rubio, antes de quedar con nadie, diciendo, a ver qué me dices, porque si el tema que estamos escuchando ahora, Do or Die, ¿no? Hay como 5 rubios en este tema, ¿no? Y eres un músico que eres capaz de hacer una nota o 1000 notas o mucho rock o algo muy, muy suave, muy bonito, si hace falta. Y si hubieras dicho que no, quizás no hubiera hecho el disco, porque sin ti es que tú has dado mucho carácter y muchos colores a este disco, que es lo que define cada, digamos, cada volumen, ¿no? Entonces, gracias por decir que sí.
0: Hombre, gracias a ti. No, para mí es como bastante... También fue una sorpresa, ¿no? Porque yo he trabajado con Tori muchos años, desde que llegó aquí. Primero, lo primero que hicimos fue, bueno, adaptar unos discos que tenía de, que venían de allí, de Nashville y tal. Los adaptamos, hicimos una pequeña gira por España. Luego se embarcó, pegó un bandazo y se embarcó con Calamento a hacer una especie de fusión con música de allí, muy personal, que la hacía ella. Y también estaba allí. Y de pronto, como me dice, pásate a escuchar canciones, yo no sabía lo que iba a escuchar. Era como, bueno, a ver a quién ha conocido, si ya lo vamos a hacer. Y la verdad es que... Estoy, francamente, ya no es por nada, pero sí hay muy buenos temas en esta compilación de...
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1: Bueno, este tema siempre tenía como sus, you know, sin pelos en la lengua, ¿no? Diciendo ciertas cosas y hay que cantarlo con actitud, no se puede cantarlo, bueno, medias. Pero para mí lo que ha dado también, aparte de guitarra de Rubio y el batería de Carlos López y el bajo de Ramón Bagué, aparte de eso, lo que le ha dado otro subidón fue la colaboración con miembros del Tennessee Mass Choir de Memphis, Tennessee, que es un coro súper famoso en el mundo de gospel. Y tenía la gran suerte de que escribiéndoles un mail como una loca. Hello, soy Tori Sparks, vivo en Barcelona, vivía antes en Nashville, soy fan de lo que hacéis. ¿Os interesaría grabar un par de temas conmigo desde ahí? Y pensaron que iban a decir que no, ¿no? Porque han colaborado con mucha gente muy famosa. Y dijeron que sí. Y
0: qué bueno.
1: El alma que pusieron estas tres mujeres en esta grabación, bastante improvisada, le ha dado el sentido que quería, porque el mundo de blues, el mundo de gospel, el mundo de rock, toda la música que nos guste, aparte de reggaetón, que no me gusta, pero quiero decir, todo el mundo popular que tenga algo que ver con blues, con country, con rock, tiene que ver con la música de la gente negra, que sus antepasados vinieron de África con el banjo, que fue inventado en África, por cierto. Y si no fuera por esta mezcla de la música blanca con la música negra, no estaríamos y no estaría yo. So, quería darles protagonismo, no a ellos individuos, pero quiero decir su herencia musical en este disco, porque era importante para mí. Ahí he aprendido tanto en Nashville y en Memphis de estos tipos de músicos, y por eso, no solo por su talento de Tennessee Mass Choir, que también, pero el hecho de poder representar esta herencia musical y la sensación de agradecerlo, ¿no? Eso va a ser muy importante para mí.
0: Muy bonito, esto. 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
1: Bueno, por eso fue, de hecho, les mandé grabaciones de ensayos que hicimos nosotros grabado con el móvil. Y yo tenía que tener como una entrevista casi con ellos por Zoom. Les mandé estos MP3 y yo escuchándoles, ¿no? Y yo, súper avergonzada, ¿sabes?
0: Wow.
1: Y ver con toda la honestidad del mundo, sin pelos en la lengua, ver, you know, cinco músicos, súper músicos, con doctorados en la música, y aparte de ahí, músicos negros, haciendo con la cabeza, con el beat, ¿no? Y y nos gusta. Es que me hacía sentir más orgullosa que cualquier premio que me podrías dar. Porque lo que no quieres hacer como un músico blanco es hacer una imitación de la música negra. Quieres hacerlo bien, da igual el color de tu piel, y con autenticidad y con respeto. Y si ellos vean que no, eso es música de verdad, es blues de verdad, es gospel de verdad, da igual tu color, es que entonces bien. Si dicen, mira, gracias por la propuesta, es que ya sabes que no.
0: Claro. I em deies, assajàvem una mica com podíem, no? 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
1: Sí, y estos tipos de cosas son un poco kamikaze, que tú esperes que vaya bien. Aquí eres un estudio ahí, que es más caro ahí, el estudio que aquí, por cierto. Demandas un montón de dinero y dices, a ver. Y es como también confiando en ellos y en su alma, en su... Porque no es solo técnica, el gospel, ¿no? Confíes en su amor por su arte, que me lo van a hacer bien. Y esto es lo bonito también de la música, porque hoy en día todo es como tan milimetrado, ¿no? Y de hacer algo bastante, just, a ver, espero que salga bien. Y que salga bien por este como lanzamiento de fe, lanzamiento al tirar a la piscina, es bonito también al final.
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1: Por eso este disco al final ha venido un poco de la frustración que tenía con la idea de ahora qué hago después de haber, como había dicho Rubio, como mi faceta, digamos, de Nashville. Luego Flamenco Fusión, sí, que seguimos haciendo conciertos con el proyecto de Flamenco Fusión, me encanta. Pero ahora como que me pedía mi corazón otra cosa, pero me pedía como muchas cosas. Y esto era un problema, ¿no? Estaba como frustrada con la idea de que tengo que entonces elegir un disco de blues, un disco de rock, un disco de otra cosa experimental. No quiero, quiero hacer todo. Y al final pensé, bueno, voy a hacer todo, porque creo que lo más importante es servir la canción. Es una cosa que dicen en Nashville siempre, tú sirves la canción, no estás intentando ser, you know, más pop, más algo. Por eso me gusta trabajar con Rubio, con los demás músicos, porque con quien trabajamos en este proyecto ha sido siempre esta actitud, servimos la canción, ¿no? Y esto es, sí, un atrevimiento hasta cierto punto, pero así que no quería forzar la cosa, no quería, por ejemplo, hacerlo mucho más electrónico de lo que me salía. Intentar servir la canción siempre, y esto significa quizás no abandonando la base acústica, que es donde vienen los temas, pero sí que saber cuándo se puede estirarlo un poco más. Y ha sido un experimento muy bonito, porque son estilos que nunca he probado en mi vida, y por eso el concepto de Gabinete de Curiosities, Cabinet of Curiosities, es bueno, porque cabe todo dentro de este gabinete, cabe todo dentro de este concepto de colección de cositas raras, ¿no? En algunos temas del volumen 3 sí que no toqué la guitarra, porque no hacía falta, hay que servir el tema. Por otro lado, abandonar la base acústica y hacer like metal o reggaetón o electrónica pura tampoco hubiera sido natural para mí. En la presentación de los primeros tres volúmenes que hicimos en Teatro de Sarriá, nos publicaron una reseña súper bonita, pero sí que dijeron una cosa, una revista, que me gusta más cuando Tori no se esconde detrás de la guitarra, que lo deja y canta. Pero no es esconderme, es un instrumento. Está ahí por algo, ¿sabes?
0: Claro, claro. Pues vamos a servir la canción, perquè avui estem molt contents de que heu vingut tots dos, amb dues guitarres, i escoltarem un dels temes que doncs dona forma a aquest Cabinet of Curiosities, en aquest cas Reckoning, que és el primer single, no?, que va sortir.
1: Sí, exacto. Hicimos también un videoclip con una empresa de animación mexicana que se llama Biota, y me hace muy feliz porque el tema es muy en contra de, por así decirlo, es muy en contra del nuevo fascismo y todo el rollazo que está pasando en los Estados Unidos. Entonces, así que Trump, por ejemplo, no es fan de los mexicanos, de haberlo hecho con una empresa mexicana, me hacía aún más feliz. Toma ya, cabrón.
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0: ese puente ahí Bixby también. 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
1: Sí, porque este es como en los mitos griegos, ¿no? Es como las sirenas te llamaron y seguías esta llamada y te mueres, ¿no? En el mar.
0: Entonces, ¿quiénes son las sirenas avui dia?
1: Exacto, es el concepto de ignorar la propaganda, básicamente, la desinformación que dice, confía en mí, te voy a arreglar la vida. Y esto que está pasando ahí al lado, que están, por ejemplo, un niño pobre muriendo de hambre, no, tú confía en mí, no te preocupes, es como... Siempre había esto, no es algo nuevo, no es algo que han inventado los Estados Unidos, obvio. I mean, ni los rusos en la Unión Soviética, siempre la humanidad siempre ha sido propaganda, ¿no? Pero ahora con las redes sociales, con el internet, con la IA, con la facilidad de inventar palabras que pueden salir de tu cara que no has dicho, ¿no? Es muy difícil para muchas personas, algunos familiares míos, por ejemplo, de entender la diferencia entre la verdad y lo que quieren venderte. Y este tema fue un poco... Y nunca he sido una persona que escribía temas políticos, nunca, ¿no? Pero me ha salido muchos en este disco, y este fue uno que, diciendo a la gente que están ahí luchando, y también en todo el mundo luchando contra esos tipos de cosas, no te rindes y no escuchas esta llamada, ¿no? Y también no olvides que no estás solo o sola, que hay muchos de nosotros en todas partes del mundo luchando contra esto. Y este tema tiene muchas referencias en la letra a la cultura popular también, cosas que ha dicho David Bowie sobre la gente trans, letras de John Lennon, sobre la constitución de los Estados Unidos, porque todo esto es como el hilo de este tema de decir que no es perfecto, no es perfecta la situación, pero no vamos a dejar que ganen estos, no.
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1: Hay un dicho que dice que, a ver si lo puedo traducir, es difícil ver lo que está pasando dentro de la botella si... a ver, es difícil leer la etiqueta de la botella si estás dentro de la botella, ¿no? Ahí, no sé cómo sería viviendo ahí, de verdad, pero viviendo aquí es muy obvio porque lo estoy viendo desde fuera lo que está pasando. Creo que parcialmente porque tengo acceso a muchos más medios. Ahí también tienen acceso a los mismos medios, pero quizás no les ocurren buscar más información. Los Estados Unidos es tan grande físicamente que es igual de Europa de grande a nivel físico, quiero decir, ¿no? A veces hay mucha gente que ellos no buscan más allá que donde estén, y creo que es un privilegio haber podido vivir fuera para poder ver de verdad lo que está pasando, ¿no? Hay cosas de los Estados Unidos que de verdad son espectaculares y que de verdad no sé si existen en otros países, no lo sé, porque tampoco he estado en todos los países, ¿no? Dicen ahí es el mejor país del mundo. No es así, pero sí que hay cosas que molan. La Constitución, por ejemplo, fue la primera Constitución que fue basada en ciertos valores. Fue un experimento muy bonito. Luego, sí que es verdad que hay mucha tendencia de ser muy ciego y enfocarse en solo lo que ves enfrente de ti porque es tan grande y porque este concepto de excepcionalismo americano es tan inculcado como niño, te lo enseñan desde siempre. No sé si hubiera podido escribir esos temas viviendo ahí, y me alegro mucho que tengo otra perspectiva, pero sí que me da mucho dolor, mucha pena ver que gente que respeto, todavía respeto, que están muy como perdidos en este momento por la propaganda, por todo. Y por ejemplo, cuando el presidente de España no dejaron que Trump usara las bases militares uh-huh. en el sur, en Andalucía, me ha dicho un familiar mío que y ahora España no tiene protección. Bueno, no hay nadie para protegerles, que van a venir los marroquíes y van a matar a todos. No, like, pero tú que eres una persona que has graduado a la universidad, tía, tú entiendes muchas cosas, has viajado por el mundo. ¿Cómo que me dices esto? No? És trist, és difícil.
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1: Però el que passa és que antes, al menos en los Estados Unidos, no sé aquí, el periodismo fue una profesión donde la objetividad era muy importante. Era como un punto de orgullo profesional que yo intento explicar lo que está pasando de verdad. Y da igual lo que piensen los demás. Ahora, como bien dices, esto se ha perdido totalmente. Y no estoy intentando dar excusas a nadie, ¿eh? Pero creo que sí que lo hace difícil para algunas personas entender lo que es verdad o no. Luego, hay gente que no quiere entender lo que está pasando de verdad porque les hace reevaluar todo lo que le han enseñado. Y esto es duro. Otra vez, no es una excusa, pero es lo que hay. Luego, I mean, ahí el concepto de que el mundo es, like, es más grande de lo que ellos han vivido también, es una cosa bonita, pero es una cosa reciente, you know? So yo creo que en 50 años mucha gente de los Estados Unidos van a mirar hacia atrás y pensar, esto fue un periodo muy, muy oscuro para nuestro país, igual que cuando estudiábamos ciertas otras épocas de los Estados Unidos, igual que quizás los alemanes estudiando lo que pasó en los años 30 del siglo pasado, ¿no? Esto fue una época dura para nuestro país, pero ahora mismo estamos en esta época, ¿no? Cuando estudias historia, tú nunca piensas que vas a ser parte de la historia.
0: Clar, clar.
1: Al final, yeah.
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1: Este tema, just para decirlo, el segundo volumen de este disco, Cabinet of Curiosities, es blues y gospel, y blues y gospel va, like, al grano, ¿no? No tiene pelos en la lengua, y este tema, dedicado a todos los tíos que olviden decirte que tiene mujer cuando empiezan a salir contigo, que me ha pasado más que una vez, jajaja, divertidísimo. Entonces, este tema fue desde el punto de vista de la mujer del tío, diciendo, vale, sigue así, pero ya verás que vas a encontrarte tú con el culo parado en la calle, ¿sabes?
0: Exacto. 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
1: Sí, exacto, y lo que dije antes, ¿no? Nunca he sido como muy like, super política o temas sociales en mis canciones, ¿no? Pero creo que en este momento de la vida es como me salen solo, porque el mundo es lo que hemos hablado antes, y como mujer también tengo la gran suerte de trabajar con muchos hombres que son la hostia, ¿ok? Rubio a mi lado, la banda, Bruno, un agente en Italia que me ayuda. I mean, gente, nuestro amigo Pepe Bautista que nos lleva a todas sus partes en su furgo. I mean, hombres con... No puedes buscar mejores humanos en esta tierra. Pero luego, siendo mujer, especialmente en esta industria de la música, es que llega un momento de... No puedes no reivindicar ciertas cosas, porque es una triste realidad que no hay igualdad en todos los sitios. Hablando de lo que hablamos ahora en los Estados Unidos, es cada vez peor ahí, por ejemplo. Y feminismo es reivindicar que la mujer es una persona y no le puedes pisar, no le puedes abusar y nada más. Y entonces sí, que me salen estos temas, pero no en contra de nadie, simplemente diciendo, oye, déjame mi espacio, no me toques, no me abusas, no me molestas, y a nadie más tampoco, ¿eh? Uh-huh, y está. Uh-huh. Y muchas mujeres que conozco que escuchan estos temas se sienten muy identificadas con estas letras, sí. Porque hay un tema que se llama Save Yourself en este volumen 2 que habla de que no necesito ningún amor para salvarme, aunque me gusta estar contigo, pero tú también, sálvate a ti mismo, tío. ¿Sabes?
0: Tal cual.
1: Sí, yeah. Sí. Y hay, yo pensaba que habría mucho más reacción negativa a estos temas, pero no. Los hombres también que conozco están como, no, adelante, mola.
0: Claro.
1: Y esto me da esperanza. Muchas veces en mi caso, por ejemplo, últimamente es muy de moda hacer festivales de música de mujeres, ¿no? Y me alegro. Y lo bonito para mí es que cuando digo a mi banda, que son todos machos, ¿no? ¿Os importa tocar en el Festival Feminismo? Dicen, adelante, me encanta.
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1: Oh, yeah. El problema es que para mí, estábamos hablando ahora en el break, que estamos escuchando música nuestra, que hablábamos de la polarización, ¿no?
0: Sí.
1: Y hay dos puntos opuestos y los dos creo que son, están haciendo lo mal. Para mí, un músico es un músico. Por eso no me llamo nunca música. No soy la música. Soy un músico o una músico más. Uh-huh. Y espero que los que trabajan conmigo me valoren por esto, y no por mis tetas o no por mi maquillaje. Aunque tetas, maquillaje es parte de mi trabajo, desafortunadamente. Porque si estás... Si eres guapa, no puede ser que eres buena en tu industria como negociante. Pero si eres fea, tampoco vales, ¿no? Uh-huh. A este lado, la industria que no ha cambiado es muy feo y es muy difícil negociar, especialmente con mi edad, que tengo 42. Y cada año, you know, es este tema de hablar de edades incluso es prohibido, ¿no? Es muy difícil. Por otro lado, el otro lado es que a veces cuando he mandado propuestas a festivales con música que vale, no nos han aceptado porque soy la única mujer en la banda. Mm. O que no hay nadie que no es no binario en la banda. Mm-hmm. Qué bien que por una vez que están apoyando a las mujeres, a la gente trans, a la gente homosexual, a la gente de color. Qué bien, por una vez, ¿eh? Pero por otro lado, tampoco está bien no dejar, si te gusta la música que hace un grupo o un artista, que no dejar que están porque es un tío o porque es una persona blanca. Es como, estamos muy mal, estamos muy perdidos en ese sentido. Uh-huh. El feminismo es para que las mujeres estén tratadas igual que cualquier hombre. En mi musicalismo es que tú no dejas de programar algo porque es un artista negra o porque es una mujer o porque es trans o porque es gay. No es que no le programas, pero tampoco le programas solo por, en mi caso, ser mujer. Es que esto es un poco insultante también. Prográmame porque te gusta lo que hago. Uh-huh. Y que los que están a mi lado lo hacen bien también. Sé que es muy utopía este concepto, pero debería ser así. Un médico que te opera, en teoría tú esperas que te opera bien y te cura. No es cuestión de que es cristiano o no, es hombre o no, uh-huh. Es tal, ¿sabes?
0: Uh-huh. Y escolteu... tota aquesta reguitzell de cançons que m'imagino que ja estan preparades per anar al directe, quan les podrem veure i què veurem dalt de l'escenari? Rubio, tu ja te has preparado bien estos temas?
2: Bueno, estoy en ello porque llevo muchos años con ella y realmente tiene Siempre tiene una trampa por ahí en los temas. Siempre hay una vuelta que dices, esta cura dura dos tiempos más. Que no es normal, pero es que a mí me gusta así, pues vale, pues ya está. Y entonces, claro, son muchos temas y yo me los voy, digamos, me gusta irlos mirando muy poco a poco y los vas introduciendo, ¿no? Y llega un punto que dices, bueno, ya estoy. Pero bueno, es un proceso. Es un proceso y hay que hacer unos cuantos conciertos. Ya hemos hecho alguno que la verdad a la gente le encantó. Y sí noto que cuando... que la banda está bastante empacada. Solo el hecho de estar ensayando mientras crean los temas hace que ya haya como un caldillo de cultivo, que ya sabemos dónde estamos. Ella también es muy insistente con las dinámicas y tal, y cuando ya sabes dónde estás, digamos, la canción suele salir bien. Y si pasa algún misterio, también nos reímos, ¿no? Es como parte de la música, ¿no? De la música que está viva. La que hay otra música que no puedes permitirte alargar una parte o no, aquí no. Uh-huh. Aquí yo creo que si te lo pide la canción y el público se ha entregado y hay que dar dos vueltas más de algo, uh-huh, de un solo o de ella hablando, pues se da y no pasa nada porque estamos conectados. Todo, ¿no?
0: Uh-huh. Una música que podrem veure, em sembla, a l'agost a Barcelona, ¿no? Si no m'equivoco, em sembla que teniu un concert a l'agost a Barcelona.
1: Sí, tenemos el 19 de agosto en las Fases de Gracia, en Places de las Dones de 36, uh-huh, o algo así, no sé si lo digo bien. Estamos con Contour La Habana, con el cuarteto, a las 10 de la noche, día 19 de agosto. Fases de Gracia siempre ha sido un ambiente que nos encantó, pero es la primera vez que hacemos con este formato. Uh-huh. Y luego en octubre, el 30 de octubre, sí, presentamos en la sala Aclam, que es un sitio espectacular.
0: Guau, es increíble. Sí. Yeah.
1: Este sitio es con guitarras.
0: Que sona molt bé, Que sembla estrany que pugui sonar tan bé, perquè hi ha és molt llarga la sala i tal, i sona molt bé. Sí.
1: Bueno, lo han tomado muy en serio, hablando con el programador, sí, Marcel. Él hablaba de cómo pensaron en la sala y tal, y hablando con él es como que fue un placer, porque su objetivo es presentar bien la música, tratar bien a las artistas. Es como un milagro, es que no pasa últimamente esto. Pero el 30 de octubre presentamos volumen 4 y 5 de este disco con toda la banda, la cuarteto, y también con la sección de metales, que hay trompetas, hay saxos, hay todo, y otros artistas invitados, y tengo muchas ganas de hacerlo porque para poder presentar este, hemos hecho pocos conciertos por todo el trabajo que ha sido este disco, y es verdad que en directo es donde ves cómo funcionan los temas de verdad, y sí que noto el valor de haber trabajado por tantos años con Rubio y con el bajista Ramón, porque nos conocemos tanto ya que pase lo que pase, es como, bueno, lo salvamos. Pero esto dicho, sí, que soy muy exigente con arreglos y tal. Es porque es algo que viene de Nashville, es que los arreglos están para algo.
0: Claro.
1: No están porque sí. Y entonces, pero luego tienes que entender que en el directo lo más importante es, volviendo al tema de antes, comunicarse con la gente. Entonces, si una parte de un arreglo no sale, da igual. Prepararlo lo mejor que puedas, pero luego en un momento conecta con el público y con los demás músicos y está, ¿sabes?
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1: Sí, mucho tiempo, ¿eh? Pero gracias a ti también, gracias a Ruby por acompañarme 15 años ya. Y también a ti y a este programa por apoyar a la música en general, local y también de otros sitios, porque, repito, noto tu pasión y me anima, me recuerda que no solo los músicos estamos apasionados por la música, y esto es muy bonito. A ti, a Alicia Rodríguez, también mi publicista, que es la hostia. Sin vosotros, sin este pueblo, tampoco estaríamos aquí, de verdad.
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1: Sí, el disco se llama Siete y por muy buenas razones, pienso yo. Se llama Siete porque somos siete miembros en Rambalaya, siete músicos. Y también porque en el disco hay siete temas. Es un disco en formato EP. Y novedades, sí, hay varias. Primero de todo, que es nuestro primer trabajo en castellano. Hasta ahora hemos hecho tres discos en inglés y ahora nos hemos arriesgado y nos hemos adaptado los temas a castellano. Luego, novedad, grande novedades, son los invitados, los vocalistas que están en este disco, que son increíbles. Tenemos a Carlos Segarra de Los Rebeldes, tenemos a Angie Sánchez, tenemos a Ovidi Tormo de Los Cigarros y tenemos a Tarque. Así que es un disco bastante diferente y novedoso para Rambalaya.

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1: Siempre es muy difícil elegir un favorito en un disco propio, ¿no? Es como elegir tu hijo favorito. No sé, a mí personalmente me encanta Como ha quedado llorándote. Me parece que la combinación de las voces de Jonathan Herrero con Angie Sánchez es espectacular. Y el tema ha cogido un color nuevo en castellano, bastante diferente que la versión original, que se llama Cry. A mí me gusta mucho, me ha sorprendido. Es, por un lado, quizás un poco más popero ahora, pero no me molesta en absoluto. Luego la gente le han encantado el dueto con Tarque, Cantos de Sirena, que es un tema más estoniano, más Rolling Stones, más rockero, que yo creo que le va súper bien a Tarque, a su voz, y ha quedado muy chulo también. Pero a mí, personalmente, me quedo con Llorándote.